0: ¿Quién más está? ¿Cómo se llama? Tom Holland. No acabamos nunca. Es un gran reparto. Así que hay que decir que hace poquito se presentó la película y es uno de los grandes retos para Nolan, ¿no? El cast de la Odisea está carísimo. Si te fijas, o sea, un cast de eso es carísimo. Puros nominados al Oscar, ¿no?
1: Sí, o sea, Anne Hathaway
0: también está, ¿no? Es parte de la realeza de Hollywood, ¿no? Zendaya, ¿viste a Zendaya cómo fue con como corset, pero tipo como de la Venus del Nilo, que se le veía padrísimo? Muy bien, la verdad es que lo están haciendo excelente. Samantha Morton también forma parte del elenco de La Odisea. Ella es una hechicera que habita en la isla de Ea y estará lista para transformar a los hombres en animales. Es que La Odisea es una historia increíble, ¿no?
1: Sí, la verdad es que es una gran historia y sobre todo con este tipo de artistas, de actores, pues va a estar redonda, ¿no?
0: Sí. Así que bueno, se dice que esta película va a emular un poquito, así lo han dicho los críticos. ¿Te acuerdas del trabajo que hizo Heath Ledger en Batman, en Dark Knight?
1: Ajá.
0: Bueno, que dicen que los actores han trabajado, que se inspiraron algunos de ellos en el trabajo histriónico que hizo Heath Ledger con The Joker y que parece ser que así será, ¿no? Así que toda la gente está listo para ver, sobre todo la actuación de Samantha Morton, que dicen que es la que se lleva la película. Ella ha estado nominada al Oscar en dos ocasiones como mejor actriz de reparto y mejor actriz por In America, y esta puede ser una nominación más. Así que estaremos al pendiente de La Odisea.
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1: Pero hay que saber perder. Seré un buen perdedor. Hoy hablaremos del saber perder, Patricia. A ver, Patricia.
2: A ver, examen o pregúntame.
1: ¿Cómo aprendemos a saber perder? ¿Realmente sabemos perder? Desde muy niños se nos cuesta mucho trabajo, ¿no?
2: Sí.
1: Porque queremos ganar, de que, a ver, en las canicas, ¡ay, me ganó fulano! Vamos perdiendo y ¡me voy a llevar mi balón! Te llevas el balón con el que estás jugando porque va perdiendo tu equipo, Pati.
2: Claro.
1: Eso no es saber perder, ¿no?
2: No, pues siempre la mentalidad es para uno ganar. Cuando pierdes te pone uno mal. Pero a ver, ya de adultos, realmente todos sabemos perder. ¿Perder
1: no
2: qué?
1: Sé.
2: ¿A qué te refieres? ¿A un trabajo, a una casa, a una situación de relaciones personales?
1: En general, a lo mejor saber perder el tema del éxito, ¿no? El tema de a lo mejor que estás en el trabajo y a lo mejor no te salieron las cosas, uh-huh. Pero puedes, te equivocas, pero puedes dar una remontada, ¿no? O en el fútbol también. Yo creo que a veces se equipara mucho el fútbol como la misma vida, ¿no? Te caes,
2: sí, claro.
1: Hay tropiezos, pero ¿qué te demuestra cada competencia? Que te puedes levantar, ¿no? Entonces, siempre cuando dices que quieres ganar, lo damos el todo por ganar, pero cuando perdemos, nos sentimos muy mal. Pero creo que necesitamos perder, lamentablemente, para aprender a ganar.
2: Sí, yo creo que sí, porque aparte es una experiencia que todos tenemos que vivir. Es como cuando dices, ¿estás triste o feliz? Si no estuvieras triste, no reconoces tus momentos de felicidad, ¿no?
1: Sí.
2: O cuando te va bien.
1: Mira, estudios en psicología muestran que nuestro cerebro siente que una derrota se sufre con mucha intensidad y porque la victoria se disfruta muchísimo, ¿no? Pero, por ejemplo, perder $100 te duele más que lo mismo que emociona ganarte $100, ¿no? O sea, tú pierdes $100.
2: Ajá.
1: Pero cuando te encuentras $100... ¿Qué sientes? ¿Sientes como
2: bien? Pues así bien padre, me siento la más suertuda del día.
1: Investigaciones indican que las personas suelen hacer lo posible para evitar perder, incluso significa dejar pasar oportunidades de ganar más. Nuestro cerebro está programado para proteger lo que ya viene, por eso, ¿qué tenemos que hacer? ¿Cómo le enseñamos a nuestros hijos a saber perder? Porque eso ayuda a evitar también la frustración, ¿eh? Ya regresamos.
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1: Hoy estamos hablando aquí en Club Hit Latino acerca de el saber perder. En verdad sabemos perder. Por ejemplo, señales de que no sabes perder, ¿ok? Siempre tienes una excusa, siempre.
2: Te enojas.
1: Nunca aceptas que el otro fue mejor. O sea, siempre fue el árbitro o el internet o el clima o el tráfico.
2: Siempre buscas algún pretexto o a quién echarle la culpa.
1: Por ejemplo, cuando imagínate que a ti le dan a tu compañero el ascenso y a ti no, que te tocaba. Te enojas cuando alguien gana, cuando alguien triunfa, cuando alguien se compró un auto, se compró una casa. Te enojas en lugar de reconocer el esfuerzo del otro. Te molesta verlo celebrar, ¿no?
2: Sí, pero fíjate, ahí está lo grave, lo delicado, porque dices, bueno, no debería de ser así.
1: No.
2: No, o sea, no te debería de más bien reconocer lo que tú no hiciste.
1: Por ejemplo, si tú no felicitas a un ganador, no sabes perder. Aunque no sea ya una competencia tuya, haz de cuenta.
2: Ah, sí, claro, sí.
1: No le felicitas el logro de una persona, no sabes perder. Le quitas el mérito de triunfo a los demás, buscas la revancha inmediata. Dame la revancha. Es porque no sabes perder. Cambian las reglas
2: porque
1: del juego
2: si
1: vas perdiendo.
2: Claro, ¿no? Que ganar era el objetivo, era la meta. Y perder, pues no era opción.
1: Pero ganar no es todo para ti.
2: Sí. Ganar mucho dinero. No. Bueno, a ver, tenemos. Pero es que eso es difícil. No toda la gente sabe perder, ¿eh?
1: Pero, y no toda la gente sabe ganar. ¿No te ha pasado que también qué? Hay gente que siempre pierde, siempre le va mal, siempre. Y tú dices, ¿ese por qué le va tan mal? ¿Por qué le va tan mal?
2: Pues sí, de mala racha. Tú dices, ¿y si no saben ganar, cómo se comportan?
1: Ay, no, pues es que ahí te va. ¿Por qué nos cuesta tanto perder? Por el ego. Uh-huh. El tema del ego, ¿no? Muchas veces cuando perdemos, pues el ego puede hacer que una derrota se viva como algo personal. Y luego nuestro cerebro odia perder, porque psicológicamente nos enseñaron a que lo mejor es ganar.
2: Exactamente, en varios ámbitos, por ejemplo, en los deportes, en el amor, ¿qué tal, eh?
1: Uy, si perdes.
2: Cuando una relación termina, ¿perdiste?
1: O a lo mejor, en el momento tú sientes que perdiste, pero a lo mejor ganaste. Yo ahorita estoy agradecido de los.
2: De los no que
1: de las relaciones que perdí. Ajá. Por lo que tengo ahora. Pero en su momento me dolió. ¿Estás de acuerdo?
2: No, pues claro, y en el momento quieres saber por qué. ¿Por qué a mí? ¿Por qué a ti?
1: ¿Por qué me está pasando esto? Pero a ver, ¿tú crees que en un juego? Cuando se dice, no, lo más importante es divertirse, no importa ganar o perder, ¿es cierto?
2: Yo digo, sí, cierto, no, ni madre, hay que ganar, no, pues es que...
1: Siempre hay que buscar ganar.
2: Hay un espíritu así competitivo.
1: Sí, ¿no? Hay que buscar triunfar, pero si perdemos, pues no pasa nada, tendremos otra oportunidad para poder ganar, creo yo.
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1: Oigan, lo que no queríamos ver en esa justa deportiva está pasando, ¿eh? Los temas de racismo, el grito homofóbico, la señal. ¿Viste la señal que hizo el director técnico de Egipto hablando de racismo hacia el árbitro y el árbitro amonestó? Peor tantito. O sea, el de Egipto hace una seña como que está existiendo racismo en el campo y el otro llega y lo amonesta.
2: Ay, no.
1: No, no, mal, mal. Lo que vimos también con el amigo de Mr. Beast, este cuate. Speed, ajá, que también le hicieron como orangután a él. O sea, ¿qué está pasando? A Mbappé también le pasó algo, ¿no?
2: Sí, es que mira, ha habido mucho, ahora sí que mucho de todo, mucho de todo.
1: ¡Mucho de todo!
2: ¡Mucho de todo!
1: ¡Con todo!
2: Mira, ¿qué fue lo que pasó? También Mbappé recibió insultos racistas, pero aquí lo grave es que ¿de quién lo recibe? Una senadora de nombre Celeste Amarilla, que ella fue la que pues se dejó de ir contra todo, contra Mbappé, que me parece peor o terrible porque es una funcionaria, es una política en activo.
1: No, es que muy mal, la verdad es que Mbappé se convirtió en el blanco directo de expresiones despectivas y ataques de índole discriminatoria, y el detonante fue el resultado del enfrentamiento entre donde la selección francesa le ganó a Paraguay en octavos de final, y como que a Celeste Amarilla se le hizo muy fácil, ¿no?, empezar a hacer improperios, ¿no?
2: Ese es el punto, que se les hace muy fácil ofender,
1: ajá,
2: decir cualquier cosa sin fijarse que después eso va a tener pues efectos y repercusiones.
1: Sí, pero esta mujer hizo comentarios discriminatorios y ya fue identificada plenamente, Celeste Amarilla, y que es una legisladora que ha sido controversial, ¿no? Siempre está en círculos políticos en el país sudamericano, ¿no? Y tiene un temperamento explosivo, pero hizo declaraciones,
2: o sea,
1: y filtros.
2: Le gusta ya su estilo, estarse metiendo en escándalo, ¿no?
1: Pero imagínate cómo la política y todo esto empaña todo lo que es lo bonito desde el fútbol. Hablábamos de saber ganar y saber perder. O sea que hay que respetar ante todo.
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2: Oigan, ¿ya descargaron la app de NuevaOnda.com? Descárganla. En NuevaOnda.com van a encontrar deportes, espectáculos, salud, economía y más. 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
3: Así es, así es. Ahí pues ingresen, pero también a NuevaNews.com. NuevaNews.com, toda la información que aquí escuchan. Mira, de espectáculos, de deportes, de chismes, de actualidad, de todo, ¿no?
2: Migración, hay de todo, así que bueno, para que la aprovechen. Oigan, algo que también está en NuevaOnda.com, para que lo chequen, está lo de Eugenio Derbez. Eugenio Derbez lo invitaron al programa de James Corden, después de que perdió, ya sabe, la selección, se hizo muy viral todo este rollo. Pero sigue en el ojo del huracán porque el comediante está siendo parte de la conversación en redes sociales, porque le dijo a James Corden, no me toques, y le dijo a todos, no me toques, porque todos son ingleses, ¿no?
3: Ajá.
2: Muy del estilo de Eugenio Derbez. Luego empezó a hablar de odio a te odio a ti, odio a quién más, a Mr. Bean, ¿no? Odio hasta el rey, hasta Elton John lo odio, hasta Mary Poppins la odio, a Paul McCartney no, porque se me cae bien, porque me gustan los Beatles, ¿no? Pero odio hasta Peppa Pig, dijo, ¿no? Pero bueno, también dijo...
3: O sea, se fue contra varios famosos.
2: Pero dentro del show, ¿me entiendes, no?
3: Sí, sí, claro. Sí, o sea, no es algo que realmente los odie.
2: Fíjate, lo que me di cuenta es que aquí en la Unión Americana todo lo vimos muy jocoso, porque el humor es así, ¿no? Y estoy seguro que
3: él es así.
2: Y estoy seguro que los guionistas, cuando le dijeron a Eugenio Derbez, y a lo mejor Eugenio presentó el guión de lo que iba a hablar, porque ese programa está muy guionizado, ¿no? Todo es con prompter, ¿no?

0: Así de...
1: ¿Insultó al rey?
0: Y a varios estrellas de allá, de Inglaterra.
1: Claro, entonces, yo no sé, a mí me pareció muy bien, se me hace padrísimo, y no sé si sea solo en México que lo están repudiando, porque aquí...
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1: Bota, bota y si es pelota, vamos sí. Ahora con las notas de los deportes.
2: Bueno, fíjese algo muy importante para Los Ángeles 2028, que son los Juegos Olímpicos.
1: Ya viene, sí, claro.
2: Ya viene. Uh-huh. El COI, el Comité Olímpico Internacional, hizo modificaciones y le da la bienvenida a 5 deportes. 2 de ellos son de trascendencia en México y Latinoamérica. A ver. Los 5 que entran son el flag football, el tochito.
1: Ah, el tochito.
2: El fútbol bandera.
1: Fútbol bandera. O sea, ya no es de tlaqueada, de quitar banderita. Me gusta.
2: Flag football, colegial. Tochito, okay. O fútbol bandera. Squash.
1: Squash. Ah, como mis 2. Tíos. ¿Eh? Ya ven los señores que se... Voy al squash, ¿no?
2: Squash 2. Béisbol, softball.
1: Oye, fíjate que el squash,
2: ajá,
1: y el béisbol y el softball ya existían, ¿no? Entonces regresan.
2: Estas, son esos, la... ajá, llevamos 3. El flag football, squash, béisbol o softball, ajá. Cricket.
1: Ok.
2: Y la cricket. Cross.
1: El cricket y la cross.
2: La cross. De esos, el tocho y squash son debut absoluto. Los otros 3 ya habían estado antes.
1: Exacto. Yo recuerdo cuando veía yo las Olimpiadas en los 80 y que era el cricket y yo no entendía cómo era el cricket.
2: Ese es el que... ¿Cuál es ese?
1: Oye,
2: ese
1: que, el que le pegan con una como tabla y que tiene que pasar por 2 aros. ¿Te acuerdas? Que por una como herradura. Que pasan por una herradura, una pelotita, y me gusta. El lacrosse lo hacen a caballo.
2: Y ese
1: también.
2: Es el cricket.
1: ¿Te acuerdas el que hacen a caballo? Que le va el caballo y le pegan también, como un tipo de golf, pero a caballo.
2: Como el polo, ¿no?
1: Parecido.
2: Okay.
1: Así que me gusta, porque esos eran los juegos, los tradicionales, Patricia, está bien, ¿no?
2: Uh-huh.
1: Además que, bueno, hay que decir que Estados Unidos albergará a estos juegos y estamos viendo también si la selección femenil de fútbol mexicano, capitana por Diana Flores, también llega a esta gran importancia, gran justa importante, ¿no?
2: También. Así es. Oye, también nada más rapidísimo, en la otra cara de la moneda, el breakdance, ¿te acuerdas que debutó en París 2024?
1: Ah, sí.
2: Para Los Ángeles 28 ya no.
1: Y
2: ya no va a estar más. Y como que quedaba más el breakdance aquí en
1: Estados
2: en
1: Los Unidos,
2: Ángeles,
1: claro.
2: ¿No? En Estados Unidos.
1: Y es que, ¿sabes qué? La australiana la regó, la que bailaba breakdance horrible. Yo creo que ahí dijo, no, va a subir con un brother con una payasada y como, ¿para qué queremos?
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1: Oigan, y sigue la masacre contra Javier Aguirre, que lo siguen culpando de, a ver, no fue culpa de Aguirre todo lo que ocurrió. Tan es así que le preguntaron, oye Aguirre, ¿qué hay de cierto que tienes una propuesta de irte al fútbol de Arabia? ¿Sabes qué, mano? Ahorita no. ¿Qué? Ya ves cómo habla, ¿no? Ya ves que sí habla, güey, así, ¿no?
2: Pero que quiso entenderse, ¿no? Oh, no, no le gustó.
1: Vamos a ir a...
2: ¿Pero qué? A ver, señor Vasco, voy a repetir.
1: No, mano, es que ahorita estoy muy tranquilo, mano. Ahorita no, hijo. No voy a ir a ningún lado, hijo de su... Entonces, que no, dice que le ofrecieron.
2: Palabras más, palabras menos, no va.
1: No va, no, ahorita no me estoy, no me estoy dando nada. Así digo.
2: Señor Vasco.
1: Así habla don Vasco. Entonces, no va a ir. Se va a tomar un descanso, ¿no?
2: Yo sí quisiera ser el Vasco.
1: Qué rico, ¿no? Eres el Vasco, ya vas a descansar.
2: Aparte, pues, le va bien, ¿no?
1: Bien ganado. Hiciste tu trabajo. A mí creo que hizo buen trabajo.
2: Ya veo sentimiento. Porque aquí hacemos nuestro trabajo y no nos va.
1: Chico, que mañana vas a empezar, patijas. Oigan, el que sí está listo y que también me lo están masacrando es Rafa Márquez, porque no le dejaron una papa caliente a Rafa Márquez.
2: Mi Zamorano.
1: Que qué va a hacer. No, pero yo creo que Rafa Márquez tiene un gran camino, ¿eh?
2: ¿Tú cómo ves a Rafa Márquez?
1: Muy bien. Oye, lo de Gil Mora, que ya lo están buscando de otra latitud. Eric Lira, que también dice que... Brian Gutiérrez, Domingo González. Estos futbolistas que te menciono puede ser el baluarte de Rafa en un futuro, ¿eh? Yo creo que sí.
2: Pues él tendrá la labor de llevar a la selección al 2030, ¿no?
1: Sí, y a ver, y en este proceso esperemos que no me vayan a funar a Rafita Márquez por lo que va a hacer, ¿no? Porque va a estar combinando a estos jóvenes que mencioné para que sean parte importante de la selección. Hay que decir que, ¿cuándo van a jugar próximamente? ¿Cuándo Rafa Márquez se estaría enfrentando ya, tomando el timonel? Sería en junio y julio del 2027 de la Copa Oro. Prácticamente sería la fecha que tener en cuenta. Probablemente jueguen este año entre el 9 y el 17 de noviembre aquí, ¿no? También la Nations League, que viene en noviembre, sería donde México califica también directo a los cuartos de final, ¿no? La Copa Oro que ya mencioné, y en septiembre las eliminatorias rumbo al Mundial 2030. Así que ese será el trabajo de Rafa Márquez a partir de ya.
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1: Hay palabras que son certeras, frases que matan, que aniquilan una relación, que más allá de decir no te quiero, fíjate qué difícil.
2: Cállate, Mauro. Cállate, no digas eso porque alguien lo puede estar viviendo.
1: A ver, es que a lo mejor está viviendo usted eso, que le digan no te quiero, ya no te quiero.
2: ¿Así?
1: Pero puede ser muy fuerte, ¿no?
2: Ah, no, ya, mira, los hombres necesitan otro, utilizan otras palabras.
1: ¿Los hombres?
2: Sí.
1: También las mujeres, ¿eh? Mm. ¿Qué significa cuando un hombre dice, necesito tiempo?
2: Dos cosas.
1: A ver.
2: O andan con otra ya, o ya no te quieren.
1: No, yo tengo otros datos.
2: A ver, pues a ver.
1: Necesito tiempo es, o me lo estás asfixiando mucho, o me lo estás presionando, te estás volviendo muy tóxica. ¿Por qué un hombre pediría tiempo? Según tú, porque
2: está quiere andar con otra.
1: No.
2: Sí.
1: No,
2: sí,
1: no, Patricia. ¿Me estás diciendo, a ti te pidieron tiempo o qué?
2: En algún momento. En algún momento. Hace muchos años.
1: ¿Y cuando te pidieron tiempo, sí era por
2: sí,
1: otra?
2: Era no, por otra. Sí, claro. Por eso te digo, pues, porque... Y aparte, oye, tengo los pelos de la burra en la mano. Testimonios de amigas. Oye, que les piden tiempo y a los dos, tres días ya salen con otra. Te querían quitar del día, lo querían quitar uno de encima, pues.
1: Pero a ver, ¿qué prefieres? ¿Que te digan necesito tiempo o que te digan ya no te quiero?
2: Yo creo que la segunda.
1: Porque
2: ya no te ilusiona, ya no estás esperando. Porque cuando te dicen necesito tiempo, como que dices, no, a lo mejor sí va a volver. A lo mejor, o sea, te quedas todavía colgada de la lámpara. Pensando que va a volver.
1: A ver, es que cuando un hombre dice necesito tiempo, usualmente significa de que tiene dudas sobre su futuro, sobre si en realidad eres la persona adecuada. Si yo ya vi que me controlas, ¿por qué compraste una copita del mundo si no has comprado el anillo? ¿Compraste cuántos boletos para ir a ver el fútbol? ¿No? ¿Sabes? Entonces yo ya empiezo a ver, ¿qué estás viendo en el celular? Entonces yo empiezo a ver...
2: Ajá, esos destellos de...
1: Esas luces de alerta, ¿no? Esas red flags.
2: ¿Y de qué?
1: Que puedo yo decir, ¿sabes qué? Necesito tiempo para saber si en verdad tú eres la adecuada, porque me estás presionando mucho.
2: Es que yo digo que desde que empiezan con eso es porque no es la adecuada.
1: Es que no...
2: ¿Cómo con la adecuada no le hicieron así?
1: Porque... ¿Cómo
2: porque
1: que
2: era no? la adecuada.
1: Porque él era la adecuada, pero hay dudas. Pero a ver...
2: Yo creo que no.
1: Patty, pero también uno como hombre debe de tener dudas de saber si en realidad sí es o no. O sea, porque ni modo... ¿Entonces voy a estar ahí a fuerzas? ¿No, verdad?
2: Ah, no, pero yo digo que cuando ya saben bien, no andan...
1: Pero no sabemos, tiempo. No sabemos.
2: ¿Usted qué dice, bueno, señor que nos escucha?
1: Cuente. ¿Y las mujeres qué dicen cuando piden tiempo? Sí. Ah, esa es otra historia, ya regresamos.
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2: Miren nada más lo que le traigo. Temas de salud que a todos nos van a ayudar, pero esto está padrísimo. ¿Han escuchado hablar de las zonas azules, Pati?
3: No, ¿qué carajos es eso?
2: Pati, no estés insultando, hombre. La zona azul es el vínculo, escuchen esto, entre la personalidad y la longevidad saludable, ¿ok? Usted ha visto a gente...
3: Estoy haciendo bolas.
2: ¿Has visto a Pati, gente de 50 años, 60 años? Muy machacados, ya muy viejitos, ¿no?
3: Sí, como que los crom
2: con
3: atrás.
2: Sin aceite, ¿va?
3: Sin aceite, así.
2: Ok, sí, bueno. Sí. ¿Y has visto gente de la misma edad, pero contenta y feliz?
3: De la misma edad, sí, sí, sí. Okay. Las que se ven hasta más jóvenes.
2: Más jóvenes. Ah, sí. La clave es la personalidad. Es que... Por ejemplo, una mujer mayor de pelo blanco que está sonriendo, riendo, mirando así su tablet, viendo el paisaje, puede ser que su entrenamiento cognitivo en el interior esté mejor que muchas personas que estén así, pues como con problemas, viendo una ventana,
3: con la mirada
2: sin
3: perdida.
2: Sin reída, mirada perdida y demás. Y un estudio sobre los adultos mayores llamada las zonas azules dicen que hablan de muchísimas personas que tienen experiencias más allá de la dieta o de el envejecimiento que va en decremento. Dicen que el mayor bienestar psicológico en las personas desde hace un año, desde hasta 101 años, es el tema del sonreír, de pasarla bien, de reír, de buscar cosas que alimente. Yo sé que en etapa avanzada es muy difícil.
3: Sí,
2: pero hay que hacerlo. Sí. Pero yo creo que sí, mientras más feliz estés, más probabilidades tienes de vivir.
3: Ah, no, y todo se te hace más llevadero, ¿eh? Sí. Más ligero, si tienes algún padecimiento, dolor físico, de lo que sea, se te hace más llevadero.
2: Sí, estos rasgos o estos hallazgos sugieren que cuando una persona tiene una personalidad positiva, una personalidad agradable, que sabe afrontar los problemas con sonrisa o con positivismo, le puede ir mejor en su estilo de vida, que sea más activo. Así que, pues eso es lo que dicen los científicos. Y están estudiando, no lo digo yo. Y yo creo que la felicidad sí es parte de tener una mejor vida, ¿no?
3: Sí, no, por supuesto. Y la actitud, sobre todo.
2: Eso, así que defina su personalidad y viva más.
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1: Ese, ahí va para ti y para todos los nopales.

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1: Hemos hablado en este espacio, amigos de Club Hit Latino, acerca de muchas cosas entre hombres y mujeres, pero la imagen del hombre o la imagen de la mujer, ¿qué es lo que nos da? ¿Nos gusta cómo se ven los hombres? ¿Cómo te gusta ver a ti un hombre, Pati? Que,
2: bañado.
1: Que esté bañado, pero...
2: Oye, recién salido de baño.
1: Ay, con una toalla así. Harfush en toalla.
2: Ay, no. Bueno, ¿has visto las toallas de Harfush? ¿Ya vienen? Harfush es el secretario de Seguridad de México. Para quien no lo conoce.
1: Y hijo que Pati está enamorado, ¿no?
2: Hijo de María Sorte.
1: Ah, esta gran actriz mexicana.
2: Sí, ¿no? Muy sí, bien. Pero bueno, el tema no era ese.
1: A ver, la imagen. Por ejemplo, pues yo...
2: ¿A qué edad, Mau? ¿A qué edad te empezaste a preocupar por tu imagen? ¿En cuanto a qué? De que déjame corto el pelo, déjame corto las uñas, déjame perfumo. Yo digo que cuando son adolescentes, ¿no?
1: ¿Qué? ¿Que nos preocupamos?
2: Sí.
1: No,
2: del sobaquito.
1: Yo creo que cuando empezamos a oler mal... A los 13 años.
2: Lo dijiste muy feo.
1: No, pues, ay, Pati, pues olemos mal, porque los jóvenes no sabíamos cuándo usar ese desodorante, ¿no? Uh-huh. Entonces empezamos a oler y cuando ya huele, ya apesta, pues ya te tienes que poner.
2: Ya te preocupas
1: ya
2: por
1: cuidas.
2: Eso.
1: O cuando tus familias te empiezan a regalar una locioncita, ¿no?
2: Ándale. Y, por ejemplo, y completo, o sea, que digas, ¿sabes qué? Me voy a vestir mejor. Como que me quiero vestir mejor, verme más arregladito.
1: ¿Sabes qué influye?
2: ¿Qué?
1: Cuando salimos con una mujer. Cuando empezamos
2: qué
1: a salir. Señor padre. Cuando empezamos a salir con alguien, nos preocupamos por nosotros. Porque si te fijas, ahorita todos los chavos, ¿cómo andan? Con su jersey. Todos los adolescentes andan con su jersey.
2: Todos.
1: Que si ya traen el de la Juventus, que si ya traen no sé qué. Pero cuando ven a una chica. Tratan de cambiarse y hasta de peinarse.
2: Y eso pasa hasta en hombres ya adultos de edad más avanzada, que como que ya no traían nada y ya cuando traen algo, tienen síntomas, se les nota, traen síntomas.
1: ¿Ah, sí?
2: Y pues se arreglan más. Como que
1: yo, por ejemplo, yo a mi edad longeva, llega un momento tú creces, ya te despreocupas.
2: No te importa.
1: Por ejemplo, de joven no te fajabas en público, así de, ay, me voy a fajar. Ay, ya me vale, yo me fajo donde sea,
2: ¿no?
1: ¿Me entiendes? O sea,
2: ya no soy eres tan pudoroso.
1: Más desparpajado. No me importa si combina la ropa,
2: ¿ya
1: no?
2: ¿No te importa?
1: Antes sí, ¿no? Yo creo que mientras vas creciendo, menos te importa la imagen.
2: ¿Entonces a qué edad? ¿A los 13 se empiezan a preocupar?
1: Yo creo que sí. Yo, en el tema

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1: Saluditos, la sección que nos encanta. Party saluda a toda la gente.
2: Saludos a todos.
1: De la Unión Americana, gracias por siempre escucharnos, por siempre ser parte de este gran programa que lo hacemos con muchísimo gusto. A la gente de Maryland, a la gente de Washington, gracias por escucharnos. A la gente de Norristown también, abrazo grande. Ahí en Montgomery, en Pensilvania, muchas gracias por siempre ser parte de este programa, Club Hit Latino.
2: Oigan, fíjense, saludos a California. Salud. Estaba leyendo la historia de un agricultor que él ahorita, desgraciadamente, está regalando sus cosechas, está regalando miles de libras de nectarinas, o sea, los duraznos, de nectarinas, en respuesta a una demanda.
1: O sea, ¿lo demandaron a él o qué?
2: Lo demandaron, ahí te va. Él firmó un contrato con la compañía Guimarra Brothers Fruit. Sin embargo, tras buscar vender sus nectarinas, o sea, él firmó con ellos, ¿sale? Okay. Con los hermanos Guimarra o Guimarra.
1: Con esos güeyes, sí.
2: Con esos.
1: Ok.
2: Total que él dijo, bueno, también le voy a vender a otros distribuidores mi nectarina, mi durazno.
1: Ajá.
2: Pues la empresa, estos brothers, lo demandaron.
1: Porque era exclusivo.
2: Exacto. Y porque él decidió llevar la fruta a otro lugar a venderla afuera del programa que ellos le ofrecieron. Dice, y me fue muy, muy bien, pero inmediatamente esta compañía, la de los brothers, me demandó y me ha traído una demanda ya por 4 años.
1: A ver, pero pues, tendría que revisar muy bien el contrato y lo que quedó. Si había un tema de exclusividad, entonces sí la regó mi compadre.
2: Reglas. Uh-huh. Pero mira, la empresa desde entonces le impidió trasladar y vender la fruta, lo que provocó que tan solo el año pasado su trabajo y más de 125 mil libras de nectarinas, ¿qué crees?
1: Se pudrieron. A ver, entonces ni con Chana ni con Juana. No puede.
2: Todavía no acabo. El hispano contrademandó.
1: Ajá.
2: Y este año está intentando no desperdiciar toda su cosecha, por lo que emprendió una campaña de la que llamó no tirar nectarinas, que tiene como objetivo evitar desperdiciarlas y regala la fruta a la comunidad porque no las puede transportar ni vender.
1: No, pero está.
2: Pero la sigue cosechando.
1: Pero es pérdida, ¿verdad? O sea,
2: claro,
1: porque
2: claro.
1: No está ganando, ¿no?
2: Porque dice, el año pasado, cada pedazo de fruta que ven en el árbol ahorita estaba en el piso y me dio mucha pena y es muy triste. Por eso los está regalando a la comunidad del Valle Central.
1: Yo creo que ese tipo de cosas que él está haciendo, que lo está haciendo todavía más humano, que dice, bueno.
2: ¿Quién tuvo la culpa?
1: Estoy demandado. Tendríamos que ver, ¿no? Yo creo que los otros, no sé.
2: A lo mejor él, porque, pero de todas formas que no sean tan gachos.
1: Es que si tú eres distribuidor.
2: Les hubiera dicho, ¿saben qué? No puedo dar exclusividad.
1: Sí.
2: Porque quiero llevar mi producto a otro lugar.
1: Es que, a ver, cuando tú tienes una empresa y distribuyes, puedes distribuir a los comercios que tú quieras, ¿no? Puedes estar en la marqueta, en cualquier otro sitio.
2: Es que no, es como el talento cuando dicen, nomás construyas
1: su casa. Pero
2: aquí. Pero eso es muy arcaico ya, ¿no?
1: No, pues es que el durazno, es mi marca de durazno, yo la quiero llevar a otros lados, ¿no?
2: Pero como firmó, y creo que no se fijó.
1: Es que ese es el tema, las letras chiquitas.
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1: Si quieres saber, te lo digo aquí. Un truco pequeño para ti y para mí.
2: Son para ti. Son para mí, son para ti, son para todos. Son los pa' tips. Y hoy tenemos tips acerca del verano. Estamos viendo el summertime a todo lo que da. Cuando hablamos de summer, ¿qué pensamos? En la playa, en la piscina, en juegos al aire libre, en chorcito.
3: Yo lo quise una piña colada. En un sunrise.
2: Un sunrise. Miami sunrise, ¿no?
3: Sí, así.
2: Así, a gusto, ¿no? Entonces, las pantallas no las usamos, ¿no? Tenemos horas al aire libre. Yo veo a muchos niños y muchos jóvenes que utilizan más el verano para estar al aire libre jugando que utilizando las tabletas, ¿eh? Como que se aburren tanto tiempo en las tabletas, ¿no?
3: Ah, no, sí. Estás en el verano rico, pero bueno.
2: Por eso les vamos a dar algunas cosas que pueden hacer, algunos tips, ¿no? Que se pueden complementar. Ya saben, ¿no? Con el tema de usar la gorrita, el tema de, obviamente, regalar. ¿Por qué no unas gafas oscuras? Comprate aditamentos. ¿A poco no van así a los malls y ves todo lo que está en rebaja? De que ahorita está los temas solar y demás, ¿no? Entonces, el verano cambia la rutina de toda la familia, ¿no? Entonces puedes hacer comidas fuera de casa, los helados, los refrescos, horarios más flexibles, puedes hacer un camping dentro de tu jardín, ¿no? Puedes invitar a amiguitos de tu hijo o hija a la casa, hay pijamadas, también hay viajes, hay muchos viajes también, ¿no? Que se invitan.
3: Hay muchos de paquetes.
2: Entre vecinos se pueden poner, ¿qué onda, vecinos? Hay que hacer un viaje a algún lugar cerca, un condado cerca de aquí, ¿no? No puedes regresar, ¿no?
3: Sí, la verdad es que sí hay varias ideas, ¿no? Que se pueden hacer y sobre todo porque con más amiguitos se antoja.
2: Sí, sí, sí. Porque
3: invitas a amigos, pues.
2: Ojo, también hay que decir dentro de porque luego es un relajo, ¿no? Porque los niños comen de todo, evitan mucho dulce, mucho refresco, beban agua principalmente, se piensen los dientes porque en las vacaciones, como andan de barloteo,
3: man,
2: se les olvida, ¿no? Hay que estar, compartir pues todos estos días, sobre todo utilizar un zapato cómodo, disfrutar de los días soleados, un corte de cabello, ¿por qué no? ¿No? Porque luego hace mucho calor, ¿no? Evitar las ampollas de los niños, porque los niños como están todo el tiempo con el mismo zapato, jugando y demás, en la arena, le puede provocar ampollas.
3: Todo hay que tomarlo en cuenta.
2: Todo, todo, todo. Y también, vea muy bien sus vacaciones, ¿a dónde va a apuntar la chancla?
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2: Seguimos en su Club Hit Latino. Gracias por ser parte de la comunicación y por supuesto de divertirnos. Hace rato hablábamos acerca de cuando un hombre dice necesito tiempo. Pero cuando una mujer dice necesito tiempo, ¿a qué se refiere? Pati decía que cuando un hombre dice necesito tiempo es porque ya tiene otra vieja, ¿no?
3: Sí, sí, porque como muchos, yo creo, la mayoría no tiene así como el valor de decir, ¿sabes qué? Mejor ya no te quiero, no quiero andar contigo, quiero andar con otro, porque ya me gustó más, ya se me antojó más.
2: Como que todavía te duele, ¿cómo se llamaba ese güey?
3: No, estoy compartiendo mis experiencias.
2: ¿Por qué te pidió tiempo?
3: Ah, pues porque sí iba a andar con otro.
2: Pero ¿cómo? Pero...
3: Así me dijo, literal, que quería tiempo. Yo estaba yo más chica.
2: ¿Y tú qué le dijiste?
3: Pues que le decía, pues como que le diga, y no, si le decía no, pues nomás te están avisando.
2: ¿Pero por qué dicen que no? Es que luego sí dicen que no, pero ¿por qué? Ahí sale la toxicidad, ¿no?
3: ¿De qué?
2: De que no, pero ¿por qué te vas? ¿Por qué te quieres?
3: Sí, no, por eso te digo, uno no dice ni sí ni no.
2: Oye, ¿no le dijiste, okay, tienes otra?
3: No, porque no piensas eso.
2: ¿Ah, no?
3: Y hasta después me dijeron y yo, y ya, pues se siente más gacho.
2: ¿Y él no te lo dijo después con el tiempo de que...?
3: No, no, ya después me buscó y sí se arrepintió, pero ya.
2: Porque
3: ya no.
2: Sí quería tiempo, ahí está. Bueno, a ver. No, ¿qué me estás diciendo?
3: Íbamos a hablar de otra cosa.
2: No, es lo mismo.
3: Pero estamos
2: hablando de las red flags.
3: Sí.
2: A ver. El güey, a ver, Pati.
3: Claro, pero después de que pasó, fíjate.
2: Pero iba a regresar.
3: No.
2: Pidió tiempo.
3: Sí regresó después de que anduvo como con otras dos, como que quería probar así varios sabores.
2: Para saber si tú eras la ideal.
3: Sáquese.
2: A ver, Patricia, ¿está mal?
3: Sí, porque él estaba conmigo primero, éramos novios.
2: Se dio cuenta que las otras no eran suficientes, no le daban lo que tú le dabas y por eso decidió regresar contigo.
3: Por eso
2: te pidió tiempo.
3: Pero no me dijo, me hubiera dicho, ¿sabes qué? Quiero andar con otra fulana.
2: Pero a ver, si uno dice quiero tiempo, es porque quiero tiempo para conocer a otras personas. Si te digo quiero tiempo para conocer a otras personas, ¿está válido o no es válido?
3: No es válido, porque
2: ¿Por qué? Tú
3: como pareja, pues no le gustas tanto. ¡Ay! ¿Has visto la película?
2: No, ¿la han visto?
3: A él no le gustas tanto. No le llenas al 100.
2: ¿Pero cómo te lleva la película? ¿Le termina gustando o no? ¡Sí!
3: Pues sí, pero a él no le gusta tanto.
2: Pero sí regresó.
3: Bueno, pero...
2: Ya vieron, si les pide tiempo, denle tiempo de conocer otras mujeres.
3: Sáquense.
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1: Oigan, no sé si les ha pasado que están dormidos y luego de repente dice, te despiertas y te pasa lo que soñas y esto ya lo viví.
2: Ahorita me pasó con sus temas que saca.
1: ¿Qué te pasó?
2: Culebros, sus temas ¿de qué estamos hablando? Del tiempo, se me vino
1: de un déjà vu. Tiempo.
2: Se me vino así, es así que, los déjà vu, aquí, mira, aquí.
1: Yo creo que si le hubieras dado la oportunidad, a lo mejor estarías casada con hijos, ¿eh? Si a lo mejor el brother hubiera regresado.
2: Sí. Yo creo que sí, pero no.
1: ¡Ah, sí!
2: Pues yo creo que sí, no sé.
1: Es que ya viste. Como dice la canción de Luis Miguel, nos hizo falta tiempo para andar en una playa, para vivir un déjà vu. ¿Qué es un déjà vu, Patricia?
2: Un déjà vu.
1: ¿De dónde viene?
2: Vamos a estudiar la palabra primero.
3: Déjà vu, déjà vu.
2: ¿Cómo viene? Proviene del francés.
3: Oh, déjà vu.
2: Y significa ya visto.
1: Ah, ya lo
2: visto. Déjà vu, ya visto.
1: Como los mensajes de tu ex en internet.
2: Así, mira, ya visto. Fíjate, es una sensación bien extraña. Tú la has sentido, todos la han sentido, porque es una sensación de que una situación que estás viviendo ya la habías experimentado antes, ¿sí? A pesar de saber con certeza que es algo completamente nuevo, por ejemplo, que vas caminando en una calle y es la primera vez que estás ahí, pero como que dices, como que ya había estado, ¿no te ha pasado?
1: Sí, claro que me ha pasado.
2: Es una cosa curiosa.
1: No, y cuando saludas a una persona y dices,
2: también.
1: No, ya lo conocí a esta persona.
2: ¿Será que de otra vida o qué es eso?
1: No sé.
2: Porque son cosas así como bien fuertes.
1: ¿Qué pasa en nuestro cerebro según la ciencia? ¿Hay una explicación científica acerca del déjà vu o no? Nosotros no lo sacamos de la oreja izquierda.
2: Según la ciencia, o por qué ocurre esto según la ciencia, señalan que no se trata de premoniciones ni de magia, sino de una pequeña confusión o falla en los sistemas de memoria de nuestro cerebro.
1: En la Matrix.
2: Específicamente en el lóbulo temporal y el hipocampo. O sea, algunas de las explicaciones es que es un error de clasificación temporal, porque el cerebro a veces clasifica erróneamente un evento actual como si fuera un recuerdo del pasado, en lugar de procesarlo como una experiencia nueva. Pero yo digo que sí, es algo que en otra vida que eras burro, ya habías pasado por ahí.
1: Está muy raro.
2: Y así, humano, pasaste otra vez por ahí.
1: La explicación de la ciencia está muy rara, está muy efímera, ¿no? O sea, como...
2: Yo prefiero irme por lo mágico y decir que tenemos otra vida, que en otra vida fui serpiente y que por esa calle pasé yo siendo serpiente y ahorita siendo humana. Es algo muy loco, pero no sé, siento, o no sé, ¿tú qué crees?
1: Y sigue siendo una serpiente, una víbora, Patricia.
2: Esa vuelve otra vida.
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1: Bueno, ya nos vamos, pero antes de irnos, les recordamos que nuevanews.com es el vínculo, es la página a la que usted se tiene que meter para conocer más acerca de los deportes, el espectáculo y, ¿por qué no?, acerca de la noticia internacional, local y nacional.
2: De todo, nuevanews.com, deportes. Hoy les hablamos de las 5 disciplinas que se van a aumentar en los Juegos Olímpicos de Los Ángeles 2028.
1: 2028, que volvió el cricket, ¿no? Volvió el béisbol, ¿no? De los que se hicieron nuevos es el tochito bandera, ¿no? El flag football.
2: Ese me da risa, el tochito.
1: Está bueno, ¿eh? La verdad es que está bien. Así que vamos a ver qué aparece con estos. El squash también regresó, ¿no? El cricket, el lacrosse también. Así que bueno, pues bien por esas disciplinas que están de regreso. También hablamos de la Comic Con, ¿no?
2: Así es, también las novedades que va a haber, por supuesto. Ya los personajes que se esperan. ¿De qué más hablamos? Bueno, el tema de las grabadas íntimas.
1: La intimidad en el celular, ¿no? Sí. Que es una idea muy delgada, sobre todo en los jóvenes, ¿eh? Los jóvenes, como tienen el celular, se graban. Imagínate.
2: ¿Tú te grabas?
1: Yo grabarme con una cámara. En mis tiempos había las cámaras Betacam, ¿no? O las cámaras VHS. Imagínate poner la camarota, el tripié y, a ver, ponte, mamacita. Pues no se podía, ¿no? Y ahora ya con el celular es más fácil. Lo traes en la mano y haces tus dagas, ¿no? Pero bueno, así que eso platicamos.

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0: ustedes, Durango, compadre. Gracias.
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3: Échenle, okay. Échenle machina ahí.
4: Traemos los sinaloenses en la sangre.
3: Bueno, más.

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2: Y este correazo se va hasta el cielo con mi compa Barrera. Y dice así.

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0: 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Repórtese, please. ¿Cuál es su 20?
1: Aquí rumbo al West Coast. Siguiente ruta, México y Centroamérica. Afirmativo.

0: Fierro. Ah, no. De las cumbias originales con mis compas Grupo Frontera
1: y Fuerza Rígida, compadre.
0: Fierro, pues, márquele, compa Carlos.
2: ¡Sí!

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1: Compa Peso, hay algo que le quiero decir a esa morra que está ahí.

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1: Y se graba el humilde, viejones, los dos de Tamaulipas. Márcale, compa Liut. Dice.

0: eso, la tía Films y somos Music VIP, viejo.
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¿Cómo estamos, señoras y señores? Hoy traigo un oído tapado. Ay, Dios mío bendito, ¿cómo están? Qué gusto saludarles. Es fin de semana. Oiga, mire, uno que anda aquí pensando en mil cosas no se ha dado cuenta que este es el primer fin de semana del mes de agosto. Ay, el mes lo estoy comenzando con ustedes. ¡Qué cosa más bonita! ¿Ves, Produ? Te dije, Produ, no te me arrimes tanto, Produ, no te me arrimes tanto. Me pegaste tu gripa. Ahora ahí me tiene que tequila con limón, tequila con limón. Ya no te voy a hacer caso, Produ. Ahora me quiere emborrachar. Dios mío bendito, qué cosa más fea eso de enfermarse, ¿eh? Cuídense mucho porque el asunto de los cambios de clima, porque son los cambios de clima, que si estás en el frío, sales al calor, entras del calor al... Bueno, esas cosas se aturden el sistema y luego se enferma uno. Cuídense mucho, por favor. O luego tomas frío. Tomas muy frío y por eso pasan las cosas. Pero bienvenidos y bienvenidas, quédense conmigo. Hoy como siempre, voy a hablar poquito y mandarles mucha música porque es lo que ustedes se merecen aquí en A Toda Banda. Traigo de todo un poco. Así que quédense, estas dos horas las vamos a disfrutar. Bienvenidos y bienvenidas, mi Produ. Gracias por estar con nosotros. Yo soy Emi Paulina. Comenzamos.

vámonos con tu sección favorita. Las más pedidas de la semana. Es que luego me andan reclamando que es que no son esas. Que no incluí la de ustedes. Ahí va. Ahora sí incluí una que me estaban recomendando la semana pasada y me dijeron que me han estado pidiendo muchísimo. Que ahorita la voy a mencionar. Primero vámonos con Polvo Rosita, Lenny Ramírez. Sí, señores, señores, sigue siendo de las más pedidas en todos lados. Macha de Dareyes de la Sierra. Ay, Dareyes, cómo te pusiste de guapo. Esta es la canción que me han dicho que la están pidiendo bastante y ya me di cuenta que es cierto. Ya pregunté. Al final del día, Grupo Firme. Eso es todo. Qué canción, señores. Andamos ready, los Tucanes de Tijuana, me gustan los Tucanes. Y todo lo fue que no la sueltan de Lenín Ramírez. Bueno, ahí están las canciones de las más pedidas, de las más solicitadas de la semana. 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Vámonos, Carmacho, regresamos a toda banda.

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5: Nuestra consentida de la semana es Dale Duro, Banda Toro. ¡Ay! Es una de las canciones favoritas. Si tú preguntas, así de las canciones viejillas de los 90, ¿cuál te gusta más? Mucha gente dice la de Banda Toro, La Noche que Chicago Murió. A veces no se saben cómo se llama la canción. La que dice Dale Duro, Banda Toro. Bueno, la Banda Toro. Saludos a mis amigos de la Banda Toro, una tecnobanda mexicana, muy mexicana. Son de Zacatecas. Bueno, es que no sé si todos son ya de Zacatecas, pero al menos el señor Saúl Esqueda, que es la voz líder y fundador, él sí es de Nochistlán, Zacatecas. ¡Arriba, Zacatecas! La banda se formó en 1992. Y sí, esa canción, créanme, La Noche que Chicago Murió, es considerada una de las mejores canciones o la mejor canción de La Quebradita. Les voy a platicar cómo se formó la Banda Toro. Así fue una cosa, según lo platica Saúl Esqueda, fue una cosa de que una vez estaba viendo en la televisión allá por el 92, estaba viendo la tele y vio a la banda Machos actuando y dijo, ah, pues yo voy a tener mi propia banda, yo quiero, y grabó un disco demo. Y ahí en los eventos sociales, aquí en Estados Unidos, en el sur, agarró y empezó a distribuirlas y se escuchaba por todos lados. De pronto ya se escuchaba en la radio y se hizo bien famosa la canción, Dale Duro, Banda Toro. Y él se quedó así como que, ¿qué cosa? Pero si yo ni banda tengo. Y dice que las personas que aparecen en la fotografía del primer disco de Banda Toro no son los integrantes de la banda. Agarraron a varias personas, entre ellos jornaleros, que estaban por ahí y dijeron, a ver, tómense esta foto, ándele, ayúdennos, vamos a tomarnos una foto para una banda que no sé qué. Jamás pensó tener el éxito que tiene ahora. En el 2023 estaban celebrando su 30 aniversario allá en Sombrerete, Zacatecas, con 25,000 personas. Y bueno, pues ahí está. Sigue adelante la Banda Toro, señores. Vámonos con más y regresamos a Toda Banda.

continuación es real, pero no lo intente en su casa, por favor. Yo sé lo que le digo, porque ese programa no es para dar ideas. Una historia real, señoras y señores. Una mujer fue acusada de envenenar a su esposo durante más de un año. ¿Cómo lo hizo? Ahorita les voy a platicar. Jessica Mays, 37 años, en la flor de la juventud de Wisconsin, fue acusada de presuntamente envenenar a su ex esposo. Porque ya eran exes. Pero es que ella no lo quería dejar a él. No quería también que él la dejara. Entonces dijo, ¿qué hago? ¿Qué hago? ¿Qué hago? Le empezó a añadir gotas para los ojos a las bebidas del señor. Y le provocó graves problemas de salud y múltiples hospitalizaciones. Y él le decía, no te preocupes, mi amor, yo voy contigo, yo te acompaño. No te preocupes, mi amor, yo te cuido con todo mi corazón. Pero buena opción era enfermar a su ex esposo, nada más enfermarlo un poquito, para que él la necesitara y le permitiera cuidarlo. Ay, no quería dejarlo. No, pues si ya se fue a la de cuadritos, se enfrenta a varios cargos por lesiones graves, contaminación de alimentos y es lo que resulta intento de homicidio, ¿cómo es? Mientras las autoridades recuerdan que las acusaciones aún deben ser probadas ante un tribunal. Y también le recuerdo a usted, señora, que olvide lo que acabo de decir. No lo intente en casa. Vámonos, calma, ya regresamos. ¡Atención!

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7: Dicen acá que si alguien vive allá por Wisconsin y tiene chance de preguntarle a doña Jessica qué marca de gotas de ojo dice utilizaba. Ustedes no tienen perdón de Dios, me cae que sí. No, señores, no se puede con ustedes. Saludos para todas las ciudades donde nos escuchan. Arriba ese ánimo. Y es que tenemos una gran ventaja, que hay varias estaciones de radio, varias ciudades donde transmiten a toda banda. Les mando un abrazo, les mando un beso enorme. Ya les dije que se cuiden. Ya sé que el clima no es igual para todos, entre que hay calor, entre que hay frío, entre que sí le cae lluvia, entre que los tornados hay en algunas áreas. Oigan, hay que tener mucho cuidado. Y bueno, sobre todo cubrirse, ¿no? Que sí, el polvo, todo nos puede enfermar. Luego, miren, escúchenme a mí, véanse, refléjense en mí. No hay que tomar mucho frío, dijeron las abuelas, cuando estás enfermo. Pero luego, ¿qué hace uno? Si hay ciudades que son muy calurosas, ¿verdad? Luego dicen que uno es el borracho, pues no es cierto, es que hay mucho calor en ciertos lugares, mucho calor. 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Bueno, vámonos con más, ya regresamos. Nosotros seguimos con más música a toda banda.

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1: Ay, ¿ustedes se acuerdan de esta canción? Llegó el momento de recordar la viejita pero bonita, pero esa no es de banda, pero igual está de bonita. Solos, el perro, el gato y yo. Ay, de Guardianes del Amor. El perro, el gato y yo, ¿sí se acuerdan? ¿Sí? ¿Tú, Pro, te acuerdas de esa canción? ¿Todo el mundo se acuerda de esa canción? ¡Claro! Solos, el perro, el gato y yo. Ay, Dios mío, qué canciones. Esa canción fue lanzada originalmente, nomás para que nos sintamos viejillos, en 1992, en febrero. No, bueno, en brazos estaba yo. Y bueno, yo no sé qué andaban haciendo ustedes, Yo no sé que ustedes ya habían salido de la primaria, ya se iban a la universidad. Uy, uy, uy. No sé qué estaba haciendo de tu vida en ese momento, pero en mi México lindo y querido, el 10 de febrero se estableció de forma oficial por decreto presidencial el Día de la Fuerza Aérea Mexicana para reconocer su valor como Fuerza Armada. En febrero del 92, el 14 de febrero ocurrió el trágico crimen de Alejandro Cota Quirós en Coyoacán, Ciudad de México, un caso de alto impacto mediático conocido como el asesino de San Valentín. Así que no es así, no supe yo. El 4 de febrero en el mundo, 4 de febrero, 4 de febrero, día nacional, el 4 de febrero. En Venezuela, escuchen esto, en el 92, un grupo de militares liderado por el comandante Hugo Chávez realizó su primer intento de golpe de Estado en contra del entonces presidente Carlos Andrés Pérez, de saber que después fue un dictador. El 7 de febrero se firmó en Países Bajos el Tratado de Maastricht, el acuerdo fundamental que dio origen formal a la Unión Europea y se sentó las bases para la moneda única, el euro. Ahí está, pues, ahí les dejo el dato. Cosas que pasaron en esa época y en ese año de febrero del 92. ¡Qué bonita canción! ¡Vámonos con más! ¡Ya regresamos a toda banda!

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2: ¡Vámonos con el chismecito caliente! Que nos trae a este programa. La música mexicana tendrá un papel protagónico en los premios Juventud 2026. ¿Cómo de que no? Es que Carin León, nuestro querido y adorado Carin León, encabeza la lista de nominados con 9 menciones. Una edición histórica que por primera vez se va a celebrar en las Europas, en España, pues, pero bueno, ya es cruzando el charco, ya son las Europas. Y nuestro Carin León es el artista más nominado en premios Juventud, señores. Que a veces han estado más nominados Shakira, que si a veces muy nominado Bad Bunny. Esta vez le tocó a mi Carin León. Trae 9 nominaciones como artista Juventud masculino, mi track favorito, álbum del año, colaboración OMG, la mezcla perfecta, mejor tour, mejor canción pop rock, que es una que trae como nada, mejor fusión mexicana y mejor álbum de música mexicana. Que yo creo que esta sí se la lleva, Bueno, ahí está, para que estén pendientes, estemos pendientes de los premios Juventud que ya se acercan. 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Seguimos con más, ya regresamos a toda banda.

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1: No puede ser posible. Otra estafa. Y ahora el que salió embarrado es Kevin Costner. El guapísimo Kevin Costner. El actor hollywoodense. Una señora de Argentina de 70 años empezó en TikTok. Es que hay que cuidar eso con las personas adultas. No todo lo que se ve en redes sociales es real. En TikTok consiguió ahí la cuenta de Kevin Costner o entró y empezó a dar like o quién sabe. Al grado de que alguien que maneja la cuenta le dijo, oye, ¿por qué no platicamos en otra aplicación? Y empezaron a obtener mensajes más privados, pues. Y ya, de eso fue desde el 2025. Y ya que ya le tenía la confianza, le dijo, oye, ¿y no quieres formar parte de mi club de fans? Según la señora, ella estaba platicando con Kevin Costner, ¿eh? Te va a costar 3.6 millones de pesos argentinos. O sea, y para como están las cosas en Argentina, es un dineral ahorita. Son como $2,500. Y la señora dijo, sí, cómo no, yo te los mando. Y le mandó los $2,500 al estafador este. Y para que la cosa fuera creíble, todavía le mandaron su carnet que confirmaba que formaba parte del club de fans de Kevin Costner. Hágame el favor. O sea que no se lo hacen solo a una persona, se lo hacen a varias. Y no paró ahí la cosa. O sea, ya siguió la plática y siguió todo eso. Y ya más íntimamente le ha de haber dicho, vente a vivir aquí conmigo. Vende tu casa en Argentina. Mándame el dinero. Yo te compro aquí tu casa en California. No te preocupes. Casi la convencía. Por alguna razón, porque Dios es grande, alguien le abrió los ojos a la señora y la víctima no llegó a vender su casa, pero estaba a punto de la señora. Dios mío, ya puso su denuncia, pero pues ¿cómo vas a dar con los estafadores estos que ya saben lo que hacen? Crean esos perfiles falsos, señores, para estafar gente. No les crean, por favor, no les crean.

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1: Ya estoy de regreso y hablando de esas cosas que luego a uno le ven la cara bien bonito en las redes sociales, ¿no les ha pasado que últimamente tú entras a revisar una notificación a tu teléfono y te quedas viendo videos, te quedas viendo publicaciones y se te va la media hora, se te van los 40 minutos sin darte cuenta? Ese es un problema gravísimo que tienen los chavos y tenemos los adultos, porque la verdad es esa, si nos quita mucho tiempo. Y a veces dices, ay, ya perdí mucho tiempo en esto, o sea, te sientes culpable, ¿no? Ahí les va la solución. A la empresa Light presentó un celular plegable, de esos que abres y cierras, que elimina las redes sociales, la publicidad, el scroll infinito, pero mantiene herramientas como las llamadas, los mensajes, mapas, cámaras, código QR, conectividad 5G y todo eso. El dispositivo llamado Light Flip busca que el usuario abra el teléfono únicamente cuando necesite realizar una tarea concreta y luego la cierre. No tiene pantalla táctil para que no andes ahí, que si le muevo para abajo, le muevo para arriba, nada. Utiliza botones físicos, cruceta de navegación, de esos como celular viejo, teclado numérico T9, pero es que ayuda muchísimo. Mide la pantalla, mide 7.1 centímetros y está oculta porque como es esas que tapas, pues no estás a cada ratito viendo el teléfono. La verdad es que a mí me pareció una idea perfecta. La idea de ellos dice que no es eliminar la tecnología, pero sí limitar las funciones creadas para mantener a una persona conectada durante el mayor tiempo posible. Ya no queremos eso. De verdad es que en mi caso yo digo, ay, ¿cómo desaparezco el teléfono? Que sí sirve mucho, que porque recibes un mensaje, que porque vas a hacer una llamada, pero mientras ya te perdiste en otras cosas en el teléfono. Entonces, se supone que ya para abril de 2027 va a estar listo. $300, bueno, 299. Tiene sensor en la cámara trasera con sensor de 50 megapíxeles, imágenes de 12 megapíxeles, conectividad 5G, puerto USB-C, entrada de 33.5 milímetros para audífonos. A mí sí me late, no sé ustedes. Ahora es que ya regresamos a toda banda.

0: Ok, vámonos con el dato interesante. La primera cafetería del mundo llamada Kibahan. Kibahan abrió en Constantinopla en 1475. Ay, qué padre, mira. ¿Ya sabían esa, no? Brasil es el principal productor de café a nivel mundial. También William Shakespeare creó más de 1700 palabras nuevas en inglés. O sea, se las inventó, las creó, las puso y pegaron. El cerebro humano no termina de desarrollarse completamente hasta los 25 años. La médula espinal detiene su crecimiento alrededor de los 4 años de edad. ¡Oh! Y el chino mandarín es considerado uno de los idiomas más difíciles de aprender. Jesús bendito. 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Ahora es que más regresamos a toda banda.
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2: ¿Cómo andamos, compa Macario? 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
2: 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Iván aquí con el reporte del tráfico. Se reporta falta de estacionamiento por la fiesta de 15 de Cami.
3: Noticias de último minuto. Afirman que hay espacios al frente de la casa de Iván.
2: Noticia de último minuto. Iván está cobrando por el estacionamiento.
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16: Ya estamos de regreso, seguimos con más música a toda banda. Oigan, voy a platicarles chismecito caliente. Claudia Galván y Lorenzo Méndez. Ay, es que esos muchachos estaban casados, luego se separaron hace ya varios años y ahora recién, o sea, hace unos años, ¿qué serán? Uno, dos años, retomaron su relación. Y ahorita ella está embarazada. Es que lo que tiene que estar unido tiene que estar unido. Así funcionan las cosas en esta vida jacarandosa. Bueno, pues Claudia y Lorenzo tienen una niña. Durante su separación, ella tuvo un hijo, pero ahora que han regresado, espera, es que estuvieron separados mucho rato, ¿eh? Y ahora esperan el segundo de él y el tercero de Claudia. ¡Ay, qué bonito! Parece que están muy enamorados. ¡Que viva el amor! Señoras y señores, más chismecito caliente. Eden Muñoz va a estrenar dueto con Alejandro Sanz. Oigan, ¿pero cuándo va a ser eso? ¿O ya fue? Que se prende el cerro y por todos lados, porque México y España va a estar unido con esta canción, con esta grabación, con esta collab, con este dueto. El tema se llama Yo Era Poesía, seguramente escrita por Alejandro Sanz. Y bueno, no solamente va a estar en plataformas digitales, también grabaron el video oficial. ¡Ay, qué bonito! Bueno, es que el junte de Eden y de Alfredo Olivas apenas acaba de salir y está buenísima. Y la que sigue es con Alejandro Sanz. Bueno, ahí está, ya se la saben. Vámonos con más, ya regresamos. Seguimos a toda banda.

favor, este 2026, hagan algo. ¿Cómo que ya estamos en agosto? A mí no me cae el 20. Yo soy de las que siempre está. Ya tantos días llevamos el año. O ya faltan pocos días para que termine el año. Pero ya no quiero ya. O sea, ya estamos en agosto. Pero si apenas estábamos cantando villancicos hace unos días. No puede ser posible. ¿Y saben qué es lo peor? Que yo no sé ustedes, pero mi percepción es que la segunda mitad del año vuela. La primera es más lenta, la segunda vuela, señores, vuela. ¿Qué celebraciones tenemos para esta primer semana de agosto? Semana hábil, por así decirlo, ¿no? Ya saben. Bueno, es el Día Internacional de la Planificación Familiar el 3 de agosto. El 4, Día Internacional del Leopardo Nublado. El 7 es el Día Internacional de la Cerveza, Produ. ¡Ay, nos hablan! 7 de agosto, Produ. También es el Día Mundial de los Faros. A ver, ¿por qué es el Día de la Cerveza? La cerveza, y desde el año 2007 se celebra cada primer viernes del mes de agosto, el Día Internacional de la Cerveza, una tradición que tiene como origen un pequeño bar de Santa Cruz, California. Produ, de ese viernes somos. De ese viernes somos. No me vas a poner pretexto. No, pues ya para eso ya estoy buena. Enferma y todavía diciendo cosas. Está bien, Produ, no me hagas caso. Bueno, ¿qué más? ¿Qué más celebraciones? Solita me alegro y me desalegro. Mi Pro tiene la culpa. Bueno, yo no sé qué más celebraciones tenemos, pero pero ahí con eso quedamos. ¡Vámonos con! Ya me voy, ya me tengo que ir, qué cosa. Ya, adiós, cuídense mucho, pórtense como les dé la gana, sigan disfrutando de la vida. Esto fue a toda banda, gracias, Pro, bye bye.

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2: La auténtica líder y también a través de Radio Éxito 24.com como cada sábado para acompañarte con los grandes éxitos de nuestra música latina, de nuestra música en español, con lo mejor de los 70s, 80s y 90s en esto que es Inolvidables. 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Visitando la página web de Radio La Jefa o visitando la página web de Radio Éxito 24, también ahí puedes descargar la aplicación para escucharnos en tu teléfono celular. La aplicación se descarga de manera gratuita. El contacto para que estemos en comunicación a través de Inolvidables el día de hoy es con el WhatsApp de Inolvidables, que es el 240-741-7793. 1-240-741-7793. Estamos en Facebook, búscanos como La Jefa 700 Oficial. Estoy en Facebook como Sergio Urriola y en Instagram como Urriola Sergio. De esa manera también podemos estar en contacto el día de hoy. Si quieres escuchar alguna canción en particular, si quieres enviar algún saludito, bueno, cualquier comentario sobre Inolvidables, bienvenido sea a través de las diferentes plataformas. Arrancamos con el Inolvidables de hoy. Nos vamos con una súper famosa canción del gran Juan Gabriel, quien fue lanzada en el año 1983 como parte de su disco Todo. Aquí, con esto, arrancamos el Inolvidables de hoy sábado. Bienvenidos, bienvenidas. Caray, Juan Gabriel.

1985, el gran Rudy La Scala con el éxito Mi Vida Eres Tú. Es la música de Inolvidables. Vamos a revisar la historia, nos vamos hasta el año 1976. Se lanza al mercado la primera videograbadora con formato VHS y se estrenaban desde ese entonces las películas icónicas como Taxi Driver y Rocky, año 1976. Y en la música, uno de los nuestros se convertía en el número uno. Una canción que hasta el día de hoy sigue siendo muy solicitada en las radios. Él es Sabu, la canción Pequeña y Frágil, año 1976. Inolvidables.

0: Año 1983, Daniela Romo y el éxito, La Ocasión para Amarnos, en Inolvidables, en este día sábado, como siempre acompañándote con la buena música del recuerdo. 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

Los Ángeles Negros, ¿por qué te quiero? Estamos en la década del 70 y al comienzo del año 1970 esta canción también era la número uno. El mexicano José José, con La Nave del Olvido, año 1970. Una canción que ocupa siempre el repertorio importante de nuestra música en español. Y la recordamos en

0: El dúo es español, Sergio y Estivaliz, con la canción Volver, un éxito del año 1974, que escuchamos y disfrutamos en esto que es Inolvidables. El WhatsApp de Inolvidables siempre está activo. Saludos a Bertita que nos escribe, estamos muy bien, gracias por comunicarte con nosotros. Si quieres solicitar alguna canción, algún saludo y por supuesto, si quieres enviar algún mensaje de texto, puedes hacerlo a través del WhatsApp de Inolvidables. 240-741-7793, 240-741-7793. 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

Ecos Camba y el éxito Ámame en esto que es Inolvidables. Avanzamos hasta el año 1989, donde el gran Ricardo Montaner nos conquistó con esta canción. El título, La Cima del Cielo, tema que hoy recordamos. Y canción que fue escrita por el propio Ricardo Montaner. Año 1989 en Inolvidables.

En Inolvidables, Rocío Dúrcal con el éxito ¿Cómo han pasado los años? Y es que la buena música nunca pasa de moda y nosotros nos encargamos por más de 7 años consecutivos aquí en la Jefa 700 AM y también de manera simultánea a través de RadioÉxito24.com de estar presente con la buena música del recuerdo con Inolvidables. Nos vamos hasta el año 1985. El día 15 de marzo de ese año se registró el primer nombre de dominio de la historia de una página de internet. Y se trataba de symbolic.com. Año 1985. Y en la música, un artista ocupaba los primeros lugares. Orlando Netti. Recién te conozco y te quiero. Año 1985. Inolvidables.

0: 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No se aparte nadie porque en breve regreso con más de esto que es Inolvidables.
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2: Y ese soy yo para acompañarte ya en la segunda hora de esto que es inolvidable, arrancando con el gran José Luis Perales, quisiera decir tu nombre. Y es que la buena música nunca pasa de moda. En Inolvidables te acompañamos todos los sábados, de 11 de la mañana a 1 de la tarde, ya por más de 7 años consecutivos, con la buena música del recuerdo. ¿Quieres estar en contacto conmigo? ¿Quieres enviar un mensaje? ¿Te quieres comunicar con Inolvidables? Aquí está el WhatsApp de Inolvidables para que envíes un mensaje. Puede ser un mensaje de texto, puede ser un audio, como tú quieras. Es el 1240-741-7793. 1240-741-7793. Ese es el WhatsApp de Inolvidables. A través de la señal de La Jefa 700 AM, un saludo a toda nuestra gente en Washington DC, Maryland, Virginia, Pensilvania y hasta West Virginia, donde llega nuestra potente señal. Y conectados a través del mundo en el www.radioexito24.com, a toda la gente que nos sintoniza y que se conecta. Muchísimas gracias. En Facebook estamos como La Jefa 700 Oficial. En Facebook estoy como Sergio Urriola. Y también en Instagram estoy como Urriola Sergio. Ahí podemos también estar en comunicación a través de todas las plataformas para estar en contacto los sábados con esto que es Inolvidables. Avanzamos. Año 1974. El ídolo del momento. Número uno indiscutible. El gran Leo Dan con la canción Tú llegaste cuando menos te esperaba.

Oso Pimpinela, con el éxito Ahora Decide del año 1984. Y del año 1984 nos vamos hasta el año 1991. La canción Chiquilla Bonita fue escrita por Marco Antonio Solís y lanzada en el año 1991 por el grupo Los Bukis. Y hoy recordamos esta linda canción. Ya lo sabes, todos los sábados estoy contigo para recorrer grandes éxitos de nuestra música en español. Porque la buena música nunca pasa de moda. 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

0: El gran Rafael de España, el niño de Linares, así le dicen. Yo soy aquel en Inolvidables. 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

Albano y Romina Power con el éxito Arena Blanca, Mar Azul, una canción que ocupó los primeros lugares en el año 1975. Y del año 1975 nos vamos a transportar hasta el año 1974. Esta canción lleva por título Un ramito de violetas y fue escrita originalmente en ese año, 1974, por la cantautora española Cecilia. Evangelina Sabredo era su nombre original. Y convertida en un gran superéxito en Chile por el cantante nacional Salo Reyes en el año 1985. La letra cuenta la historia de una mujer casada con un hombre muy frío, que cada 9 de noviembre recibía un misterioso ramo de flores de un admirador secreto, cuyo tierno secreto se revela al final de la canción. Hoy escuchamos este super éxito, Un ramito de violetas, en la voz de Salo Reyes, éxito del año 1985. En esto que es Inolvidables, Un ramito de violetas.

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comienzo de la década del 70 y Lupita D'Alessio conquistaba el mundo de la música con este super éxito, Mentiras, canción que escuchas en Inolvidables. Y nos vamos hasta el año 1975, estaba revisando la historia y quedó plasmado que el húngaro Erno Rubik patentó el famoso rompecabezas mecánico, ¿se acuerdan? El cubo mágico, el cubo Rubik, 1975, patentado en ese año por el húngaro Erno Rubik. Y ese mismo año, este artista también era muy escuchado y, por supuesto, muy solicitado en las radios. Él es Dani Daniel. Y el éxito Sé que me engañaste un día, del año 1975, que recordamos en Inolvidables.

paisana, la chilena Miriam Hernández, con este super éxito del año 1992 que lleva por título Hay Amor, aquí en Inolvidable. Siempre la buena música, siempre está presente y por supuesto canciones que nunca pasarán de moda. Desde el año 1992 nos vamos hasta el año 1970 con Sergio Denis y el éxito Te Llamo, para despedirme.

0: 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Muy bien, me tengo que ir con el compromiso de que nos volvamos a escuchar, si Dios así lo quiere, el próximo sábado a la misma hora, y aquí en la Jefa 700 y también a través de Radio Éxito 24.com. Que tengan un resto de día feliz, un fin de semana espectacular, y será hasta el próximo sábado, si Dios así lo quiere. Chao, chao.
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7: Buenos, buenos, mi raza, bienvenidos. Yo soy Mixer Montoya, la China, qué gusto acompañarlos. Ya estamos bailando, ya está sonando lo mejor de este fin de semana. Señoras y señores, bienvenidos. Pásele a lo barrido que esto es el Top Regional. Ya lo sabe, amigos, cada fin de semana estamos con ustedes presentando las mejores 20 rolitas, las mejores 20 canciones del regional mexicano. Aquí usted puede votar por la canción que quiera que se escuche cada fin de semana, por sus artistas favoritos, además de que lo voy a acompañar con buen chismecito. Oiga, tenemos por aquí

Otros que en este momento, mira, desde la chamba andan escuchando a todo volumen los grandes éxitos. Y es que sí, oigan, este día se hizo para disfrutar. Y qué mejor que disfrutarlo así, juntitos, disfrutando por acá ya con la reunión de la familia, la carnita asada, la comida bien rica, comidita casera. O dice usted, no voy a cocinar este fin de semana, también es válido, ¿verdad? Lo que sea que estés haciendo, dame la oportunidad de acompañarte con toda la buena vibra, las grandes canciones que ya van a sonar por acá. ¡Ya estamos listos! ¡Súbele, súbele, que esto apenas comienza! Vámonos por acá con la canción número 20. Llega Espinoza Paz con esta rolita llamada Yo No Dije. Espinoza Paz en colaboración con La Fiera, amigos. ¡Súbele, súbele, que esto apenas inicia! ¡Vámonos!

rojos con esto que es etapa migajera. ¿Cuántos de ustedes, cuántos de nosotros hemos estado en esa situación? ¿Cuántos de nosotros hemos andado de migajeros? No, hombre, yo creo que aquí puedo durar todo el programa, ¿verdad? ¿Será que la lista es interminable? Pues bueno, acabas de escuchar este gran éxito que ya se escucha aquí a través del Top Regional. Mi gente bonita, quédese con nosotros, canción número 19. Y hoy, hablando de migajeros, es momento de hablar de Natanael Cano, porque ya lo vimos. Así es, amigos. Natanael Cano es el rey de las migajas, dice la gente. ¿Cómo? Pues, ¿qué pasó, ya? Pues, ¿qué anda haciendo? Déjame te platico que Natanael Cano volvió a dar de qué hablar luego de compartir una foto con su exnovia en redes sociales. Oye, ¿que le anda rogando? ¿Cómo? Pues, ¿y eso? ¿Qué pasó? ¿Por qué se distanciaron? Cuéntenme aquí todo y exageren. ¿Se saben todo este chismecito? Pues bueno, yo lo vi por ahí, ya vi esta foto que compartió en sus redes sociales con su exnovia, la andaba rogando. Obviamente esto desató una ola de comentarios entre todos sus seguidores. Tras varias indirectas en internet, no tardaron en reaccionar y muchos ya lo apodaron como el rey de las migajas. Ni modo, Natanael, te tocó. Vas a ser el rey de muchos de los que están escuchando ahorita, ¿eh? Eres migajero. A ver, tú que me estás escuchando, ¿le has rogado a alguna persona? ¿A tu chiqui baby le has rogado por ahí? Oye, pues esta publicación generó muchas burlas, muchas opiniones divididas y muchas reacciones en redes, donde varios usuarios aseguran que el cantante sigue sin superar su pasado. No, hombre, pues qué te digo. Muchos andan igual, ¿verdad? ¿Tú qué opinas? ¿Todavía la extraña o solamente fue una publicación sin importancia? ¿O se le habrá ido a lo mejor la foto y no se dio cuenta, verdad? Yo queriendo excusarlo, ¿no? Oye, no, pues no está bonito ser migajero. Hay que quererse un poquito más. Oigan, si ya le dijeron que no, ¿para qué seguir ahí insistiendo? Hay que querernos un poquito. Oye, también hablando de Natanael Cano, pues no nada más son cosas, como te digo, malas o negativas, como esto de andar rogando, sino que, oigan, también tenemos por acá una buena noticia, porque hace algún tiempo habíamos sabido por ahí, hace algunos días, se había escuchado que Natanael Cano estaba regalando $1,000,000. Oye, aparte de migajero, tiene buen corazón, amigos, porque estaba regalando $1,000,000 a uno de sus fans. El pionero de los corridos tumbados, oigan, sorprendió al anunciar esta dinámica especial para todos sus seguidores, en donde él regalaba $1,000,000 si la persona encontraba la fecha exacta de su próximo lanzamiento, de su próximo álbum. Un anuncio muy diferente, como te digo, con esta búsqueda del tesoro en toda la Ciudad de México, oigan. Esa dinámica comenzó el 25 de julio y ya tenemos al ganador. Así es, amigos, ya hay un ganador de este $1,000,000 que lanzó Natanael Cano, y fue nada más y nada menos que Ángel, así se llama este ganador, que recorrió la Ciudad de México buscando y escaneando estos códigos QR, eran 5 en total, y él fue el primero en obtener el resultado, en saber la fecha exacta del próximo lanzamiento de Natanael Cano. Ángel es el afortunado, ya quisiéramos, ¿verdad? Ya quisiera uno, $1,000,000. ¿Qué harías tú con $1,000,000? Anda con todo, Natanael Cano, oigan. Vámonos con más música, mi raza ya se prende. Mi raza anda con toda la actitud en este bonito fin de semana y llega en este momento Noche Perfecta. Una gran canción que está aquí con nosotros en el Top Regional. Esta gran colaboración de Calle 24 y Fuerza Régida. ¡Vámonos!

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actitud, la buena vibra y puras rolitas llegadoras. Seguimos escuchando grandes éxitos, señoras y señores. Esto es el Top Regional con la China Mixel Montoya. Ahora, ¿quién más? Pues seguimos por acá con grandes éxitos y también más noticias. Y es que quiero platicarte que ya salió la lista de los nominados de Premios Juventud del Regional Mexicano. Y tenemos por acá a nuestros artistas favoritos. Quiero platicarte de esto. ¿Quién crees que la anda rompiendo y tiene casi todas las nominaciones? Pues Carin León, oigan. Carin León es el líder de esas nominaciones de Premios Juventud con 9 nombramientos que incluyen, fíjate, hasta artistas, Premio Juventud Masculino, Mi Track Favorito, Álbum del Año, Colaboración Oh My God, La Mezcla Perfecta, Mejor Tour Pop, Mejor Canción Pop Rock, Mejor Fusión Música Mexicana y Mejor Álbum Música Mexicana. ¿Qué tal con Carin León? ¿Cuántos premiecillos se va a llevar por ahí, oigan? Y no solo eso, aparte de Carin León, también tenemos a otros artistas que están nominados. Por ejemplo, tenemos por acá a Peso Pluma y Kenia Os. Oigan, Kenia Os, sin tener ninguna obligación. Oye, pues, ¿qué crees? Esos artistas están encabezando la lista de mexicanos nominados a Premios Juventud 2026. Carin León, Peso Pluma y Kenia Os ya están por acá dando de qué hablar y se están consolidando como algunos de los artistas favoritos de esta edición. Y a mí me sorprende muchísimo las nominaciones que tiene Carin León, oigan, porque, de hecho, le ganó a Kany García, a Rauw Alejandro y a Vele, que tienen 7 nominaciones. Pues él dice, háganse para allá que yo traigo 9. Vamos a ver cuántos gana, oigan, qué padre, ¿verdad? Qué bonito ver a nuestros artistas favoritos ahí brillando. Después de tanto esfuerzo en la música, pues aquí van a tener su resultado. ¡Vámonos con más música, mi raza bonita! Yo soy Mixel Montoya a través del Top Regional y llega ahora la canción número 17. ¿Cuál crees que sea? Súbele y descúbrelo por ti mismo.

está dando play a los grandes éxitos del Top Regional, siga con nosotros. Siga por acá, y es que esto apenas está comenzando. Esto se está poniendo cada vez más bueno. Ándele, pásele, pásele a lo barrido, que este momento es para usted. Tenemos todavía mucho por compartir. Esto todavía va iniciando apenas. Vamos agarrando viada, vamos agarrando saborcito. Póngase cómodo. Me encanta mi raza que se pone ahí en la cochera, que se pone ahí en la sala, que pone los grandes éxitos o que nos deja acompañarlo ahí en el tráfico. A ver, me encanta que nos lleven ahí mientras usted va a gusto en carretera, mientras va con la familia, con los amigos. Qué gusto poder estar con usted en ese bonito fin de semana. Pásale, quédese con nosotros y recuerde que usted tiene en sus manos, tiene el poder de elegir qué canción se va a escuchar aquí. ¿Cuáles son los grandes éxitos que sí o sí tienen que sonar? Sonar lindo y bonito a través del Top Regional. ¿Cómo puedo hacerlo, Mixel? ¿Cómo lo hago, mi China? ¿Cómo voto por mis artistas favoritos y estas grandes canciones? Es muy fácil. Simplemente mándame mensajito. Hazte presente con nosotros a través de redes sociales. A mí me puedes encontrar como Mixel Montoya a través de Facebook, Instagram y TikTok. Así de fácil, así de sencillo. Mándame tu mensaje, únete a mi comunidad y además pues vota. Vota por tu canción favorita. Dime, mira, a mí me encanta Eden Muñoz por esto y por el otro, y esta canción sí o sí tiene que estar en mi China. Me gusta, póngamela. Quiero dedicarla. Vámonos, hasta me puede mandar un fragmento cantándola con todo el sentimiento. Recuerda que tú puedes participar en el top más prendido de la radio. Cada fin de semana estamos por acá votando por nuestras canciones favoritas. 20 canciones, amigos, ¿eh? Las mejores 20 rolitas del regional mexicano las traemos acá. Las más nuevecitas, las más pedidas, las que tú tienes que escuchar sí o sí, sobre todo las que nos van a alegrar nuestro fin de semana. Bueno, algunos también les hacen llorar, ¿eh? Porque son canciones que pueden llegar al corazón. Desde ahorita te digo, te estoy spoileando. A muchos de nosotros nos llegan estas canciones, nos hacen recordar a personas, lugares o momentos de nuestra vida. Así que te invito a que sigas con nosotros disfrutando de grandes éxitos. Llega por acá Luis Alfonso y Grupo Firme. Esto es Que Te Quieran Bonito, como necesitamos que nos quieran, ¿verdad? Canción número 15 aquí en el Top Regional. ¡Vámonos!

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9: ¡Ay, amor! Estamos disfrutando de grandes éxitos. Acabas de escuchar Que te quieran bonito de Grupo Firme y Luis Alfonso, canción número 15, que acaba de sonar aquí en el top más bonito, más prendido, más sabroso de la radio, el top regional, señoras y señores. Y oye, te tengo noticias, te tengo chismecito, porque ¿qué crees? Vamos a hablar una vez más de Ángel Aguilar, pero esta vez no es chismecito de relaciones, no es de su pareja. A ver, no vamos a hablar de esas cosas que a veces son un poco negativas, sino que hay buenas noticias. No todo es malo para el artista, y es que te quiero platicar que Ángel Aguilar vuelve a estar en la conversación musical después de sumar varias nominaciones a estos famosos premios Juventud 2016. Así como le escuchan, oigan, la cantante Ángel Aguilar está compitiendo en diversas categorías. Por ejemplo, una de ellas es Mejor Canción Mariachi Música Mexicana, con este gran tema llamada China de los Ojos Negros. Un tema en donde nosotros podemos escuchar lo mejor del mariachi y esta música tradicional mexicana, amigos. Pero eso no es todo, ¿eh? Atentos, porque además Ángel Aguilar está está apareciendo nominada en la canción No Quiero Hablar, una colaboración que tiene al lado de Marc Anthony. ¿Ustedes sabían que tiene una canción con él? A ver, yo creo que sí, ¿verdad? Porque vimos un video que se hizo muy viral a través de TikTok donde está cantando con Marc Anthony. La gente le dijo muchas cosas, oigan. Hasta le dijeron a Marc Anthony, ya no te vamos a escuchar, no pensamos que tú fueras a colaborar con la artista. Bueno, tenían muchos comentarios, pero ¿qué crees? Esta canción llegó a estar nominada. En ese momento lo está. Una unión que llamó la atención por esta mezcla de dos voces muy distintas dentro de la música latina. ¿Cuándo lo íbamos a imaginar nosotros, oigan, verdad? Esa colaboración. Pues ahora está nominada. Esas nominaciones llegan en un momento donde sabemos Ángela sigue apostando por su carrera musical y por sus propuestas que conectan tanto con sus raíces como con nuevas fusiones. La gente puede votar por ella, puede votar por sus canciones favoritas, estas nominaciones que ya están de parte de Ángela Aguilar, hasta el 11 de agosto. ¿Tú crees que Ángela Aguilar logre llevarse alguno de estos premios? Estaremos atentos de eso, pero por el momento son buenas noticias y ojalá que así siga, amigos, ¿verdad? Vámonos con más música. Llega por acá la arrolladora banda El Limón, una canción llegadora, una canción que se llama Si las miradas mataran, canción número 14. Ya estás aquí escuchando el Top Regional.

casa con los mejores éxitos. Tenemos por acá grandes canciones a través del Top Regional, las 20 más pedidas. Las canciones que tú quieres escuchar, como eso que acaba de sonar. Esto es La Clica de Los Dos de Tamaulipas, canción número 13, que se mantiene en el top más pedido de la radio. Vámonos por acá con más noticias. 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Esto es el Top Regional y vámonos con más música, señoras y señores. ¿Qué les parece si en este momento escuchamos la canción número 12? Llega Cuisillos con esto que es Aunque Me Duela. Súbale, súbale, que esto se pone cada vez más bueno.

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Es con esta canción, amigos, un sencillo que alcanzó el número uno en muchas listas internacionales, amigos. Esta canción se convierte en uno de los mayores éxitos del regional mexicano de la década y lo dio a conocer internacionalmente, amigos. Era 2016 y todos habíamos escuchado por primera vez a Cristian Nodal. Y luego, oigan, en cuanto lo escuchamos dijimos, a ver, ¿qué es esto? ¿Nos gusta esta voz? ¿Nos gusta esta propuesta? Y le dimos una oportunidad. Así empezamos a conocer a Cristian Nodal. Después, en el siguiente año, 2017, él publicó su primer álbum llamado Me Dejé Llevar. Y en ese gran proyecto vienen algunas canciones muy famosas, por ejemplo, Probablemente, que recordemos que fue colaboración junto a David Bisbal. O sea, ya estaba dando grandes pasos el artista y apenas tenía un año de que había lanzado su primer éxito. También llegó la canción de Te Fallé y otras grandes canciones que de seguro cantaste a todo pulmón o hasta dedicaste. Después, en 2018, amigos, este fue uno de sus mejores años porque fue nominado a 3 Latin Grammy: Mejor Álbum de Música Ranchera Mariachi, Mejor Artista Nuevo y Mejor Canción Regional Mexicana, con la canción Probablemente, que de hecho, amigos, fíjense, en esta categoría fue en la que ganó el Latin Grammy. Como te digo, le estaba yendo muy bien a Cristian Nodal. Estaba haciendo todo perfecto hasta que sabemos que después pasaron algunos chismecitos, se enamoró y lo demás es historia. Pero bueno, sigamos hablando de cosas buenas, de éxitos. Y es que en 2019 lanzó su segundo álbum titulado Ahora, que también le fue muy bien, amigos, ¿eh? También fue un muy buen proyecto en donde pudimos escuchar canciones como No Te Contaron Mal, Nada Nuevo y De Los Besos Que Te Di, todos con millones de reproducciones y también pues muy escuchado en diferentes lugares, amigos, internacionalmente el éxito que estaba teniendo Cristian Nodal. Ya luego llega 2020, amigos, y fue cuando presentó el EP Ay, Ay, Ay, ¿verdad? Del que pues sobresalen Se Me Olvidó y Amor Tóxico, y también estrenó Dime Cómo Quieres junto a nada más y nada menos que Ángel Aguilar. Aquí está saliendo el peine, ¿verdad? Pues bueno, este tema alcanzó el número uno en diferentes listas y se convirtió en una de las colaboraciones más exitosas del año. En 2021 colaboró con Gera MX lanzando Botella Tras Botella, también un gran éxito. En 2022 después salió con su EP Forajido, donde podemos escuchar Ya No Somos Ni Seremos, Vivo en el 6 y La Sinvergüenza con la banda MS. De hecho, en ese año inició con el Forajido Tour, amigos, visitando muchas ciudades, diferentes conciertos que pudo dar. En el 2023, amigos, lanzó Forajido 2 con canciones como Quédate, Por el Resto de Tu Vida en colaboración con Tini y Cumbión Dolido. Más adelante, 2024, fue cuando lanzó Cabo y Medio y No Me Siento Bien, además de que ya estaba confirmando su matrimonio con Ángel Aguilar. Y aquí pues ya sabemos lo que sigue, ya sabemos lo que sigue en esta historia. Actualmente continúa con su Palcora Tour, amigos, llevando sus conciertos a Chile, Costa Rica y distintas ciudades de México. ¿Eres fan de Cristian Nodal o preferías el estilo que traía al inicio? Muchas personas se quedaron en el camino y otros fieles seguidores siguen todavía escuchando su gran música. Ya sabes que los grandes éxitos están sonando con nosotros a través del Top Regional. Vámonos ahora con la canción número 11. Estás aquí escuchando lo mejor del regional mexicano.

raza bonita, mi raza chula, mi gente que hoy escucha el Top Regional. Acabas de escuchar a Pancho Barraza con eso que es Que Me Maten Las Penas. Canción número 10, mi gente bonita, y aquí siguen los grandes éxitos. Gracias por estar con nosotros. Yo soy la China Mixel Montoya. Y vámonos con más información. Oigan, ¿qué creen? ¿Ustedes sabían que Cristian Castro está a punto de terminar la preparatoria? Así es, amigos. Y es que nunca seas demasiado grande o viejo para cumplir tus sueños, oye. Pues Cristian Castro desde hace mucho tiempo había dicho que tenía la preparatoria a medias, que no la había terminado y que era algo que él quería cumplir sí o sí. Pues, ¿qué crees? Ya reveló, oigan, que a sus 51 años anunció que está a punto de graduarse de la preparatoria. Y no solo eso, oigan, sino que ya escogió a su madrina. ¿Y quién crees que va a ser? Pues nada más y nada menos que su mamá, oigan, Verónica Castro. Cristian Castro comentó que estaba demasiado orgulloso, estaba muy feliz por este logro y que se siente agradecido con su mamá por aceptar ese papel muy importante que sabemos, ¿verdad? Papel importante durante la ceremonia. Y dice lo siguiente, fíjate, en sus propias palabras. Un gran logro para mí por haber terminado la preparatoria, dice. La verdad, espero seguir hacia la carrera. ¿Qué tiene en mente, amigos? Hacer una licenciatura en diseño industrial. ¿Qué tal con el artista, amigos? Impresionados nos tiene. ¿Qué es lo que no le gustaba hacer nada? Yo creo que ya lo obligaron, ¿verdad? Ya no le quedó de otra, pero él dice que está feliz. Ya por graduarse de la preparatoria, dice que va a seguir estudiando. ¡Vámonos! ¿Qué tal con él? Así es, amigos. Es lo que está pasando en la vida de los artistas. Todo este chismecito lo escuchas aquí a través del Top Regional. Y vámonos ahora con otro rolón. Y es que acaba de llegar en este momento esta gran canción, amigos. Se llama Hasta Nuevo Aviso. Canción número 9 de Cornelio Vega y su dinastía. ¡Vámonos!

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Estamos de vuelta, mi gente bonita. Y mira, estábamos hablando hace rato de Cristian Castro y lo que acabas de escuchar es de él. Esta gran canción que tiene, más bien de Den Muñoz en colaboración con Cristian Castro, llamada Osadía. Me encanta, es una de mis canciones favoritas y no la dejo de escuchar. Y por algo está aquí en el Top Regional, porque yo supe por ahí que también a ustedes les encanta. Por eso la estamos escuchando en este día. Es lo que acabas de escuchar en el top más prendido de la radio. Así que te invito a seguir con nosotros. Te invito a seguir por acá porque todavía tenemos mucho por compartir. Nos faltan por acá las primeras canciones de nuestra lista. O sea, que esto se va a poner muy bueno. Así que no te pierdas. No te pierdas de este programa que te acompaña cada fin de semana. Recuerda que tú puedes votar por tu favorita. Tú puedes decirme, mira mi china, ponme esta canción. Quiero escuchar a este artista. Me encanta esta canción porque me recuerda a mi familia. Me recuerda a lo mejor a mi hijo que hace mucho no veo. O a lo mejor esta canción yo la dediqué. O con esta me pidieron matrimonio. Tú dime qué canción quieres escuchar. O cuál es ese nuevo descubrimiento que traes por ahí. Recuerda, lo mejor del Top Regional está sonando con nosotros, mi gente bonita. Saluditos para mi gente que hoy está descansando. Saluditos por acá a Laura. Laura López, que nos dice que en este momento ya anda disfrutando con su familia una rica comida. ¡Qué rico! ¿Qué tocó comer, Laura? A ver, ¿nos va a invitar a todos? A todos los que estamos escuchando ahorita, pasa la dirección y le caemos. Nosotros llevamos los refrescos y el postre. Ya con eso, ¿verdad? Y la música. Ya con eso lo hacemos. Noche de karaoke, comidita rica. Vamos a pasarla bien. Saluditos, mi Laura. Aprovechito para ti y para tu familia que ya están escuchando el Top Regional y pasándola bien rico en este fin de semana. Dime desde dónde me escuchas. Sé parte de nuestro programa a través de redes sociales. Mixel Montoya, Facebook, Instagram y TikTok. ¿Qué te parece si nos vamos ahora con los dos carnales? Canción número 7. Esto es Me Derrito y ya suena en el top más prendido de la radio.

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1: Y esto se pone cada vez más bueno, mi gente bonita. Pásele, todavía hay espacio para usted. Si acaba de llegar, quédese con nosotros, que eso es el Top Regional. Las mejores 20 canciones están sonando con la China Mixel Montoya. Oye, ¿qué te parece si seguimos por acá con más música? ¿Nos vamos con más rolitas llegadoras? Esto es Ojitos Bellos. Grupo Frontera ya está sonando. Canción número 5 a través del Top Regional.

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1: Noticias de último minuto. Afirman que hay espacios al frente de la casa de Iván.
0: Noticia de último minuto. Iván está cobrando por el estacionamiento.
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de escuchar los grandes éxitos, por eso se queda con nosotros en el Top Regional, el top más prendido, el top que te pone a bailar y a gozar en este fin de semana. Soy Mixel Montoya y lo invito a seguir con nosotros escuchando las mejores 20 canciones. Así que te invito a que sigas con nosotros en los grandes éxitos del Top Regional. ¿Y qué te parece si nos vamos ahora con la siguiente canción? Ya se vienen las más buenas, ¿eh? Llega en este momento la canción número 3. Súbele, que esto es el Top Regional.

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1: Mi raza bonita, mi raza trabajadora, mi raza que hoy está lista para pasarla bien. Qué bonito nuestro fin de semana. Oigan, ¿qué creen? Ya me voy. Ya es momento de despedirme, es momento de descansar, pero tú te quedas aquí en nuestra programación. Sigues escuchando grandes éxitos y muy buenas canciones. ¿Ya estás listo para escuchar la canción que se mantiene en la posición número uno? ¿Cuál crees que sea? A ver, escríbeme por acá. Vota tú por tu canción favorita y dime cuál canción sí o sí es digna de quedarse en la posición número uno. Muchas personas por acá se hicieron presente en redes sociales y les agradezco, amigos. Gracias por mantenerse conectados con nosotros. Mixel Montoya, así me encuentras en redes sociales. Yo me voy, señoras y señores, no sin antes desearles un bonito fin de semana, que la pase muy bien, que se cuide, que coma rico y que disfrute cada momento. Este es el Top Regional, las 20 canciones más pedidas, las más nuevas, las recién saliditas del horno y que la gente quiere escuchar. Recuerda que cada fin de semana escuchamos los grandes éxitos y tú también puedes elegir tu canción favorita. ¡Vámonos ahora sí, señoras y señores! La canción número uno, la más pedida, la más votada. Es esta canción que se llama Para Que Ya No Duela, de nada más y nada menos que de Duelo. ¡Vámonos, qué rolón, amigos! ¡Súbale, súbale! Canción número uno en el Top Regional con Mixel Montoya. ¡Vámonos!
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tema, señoras y señores. Hoy traigo un oído tapado. Ay, Dios mío bendito, ¿cómo están? Qué gusto saludarles. Es fin de semana. Oiga, mire, uno que anda aquí pensando en mil cosas no se ha dado cuenta que este es el primer fin de semana del mes de agosto. Ay, el mes lo estoy comenzando con ustedes. ¡Qué cosa más bonita! ¿Ves, Produ? Te dije, Produ, no te me arrimes tanto, Produ, no te me arrimes tanto. Me pegaste tu gripa. Ahora ahí me tiene que tequila con limón. Ya no te voy a hacer caso, Produ. Ahora me quiere emborrachar. Dios mío bendito, qué cosa más fea eso de enfermarse, ¿eh? Cuídense mucho porque el asunto de los cambios de clima, porque son los cambios de clima, que si estás en el frío, sales al calor, entras del calor al... Bueno, esas cosas se aturden el sistema y luego se enferma uno. Cuídense mucho, por favor. O luego tomas frío. Tomas muy frío y por eso pasan las cosas. Pero bienvenidos y bienvenidas, quédense conmigo. Hoy como siempre, voy a hablar poquito y mandarles mucha música porque es lo que ustedes se merecen aquí en A Toda Banda. Traigo de todo un poco, así que quédense, estas dos horas las vamos a disfrutar. Bienvenidos y bienvenidas, mi Produ, gracias por estar con nosotros. Yo soy Emi Paulina, comenzamos.

vámonos con tu sección favorita. Las más pedidas de la semana. Es que luego me andan reclamando que es que no son esas. Que no incluí la de ustedes. Ahí va. Ahora sí incluí una que me estaban recomendando la semana pasada y me dijeron que habían estado pidiendo muchísimo. Que ahorita la voy a mencionar. Primero vámonos con Polvo Rosita, Lenín Ramírez. Sí, señores, señores, sigue siendo de las más pedidas en todos lados. Macha de Dareyes de la Sierra. Ay, Dareyes, cómo te pusiste de guapo. Esta es la canción que me han dicho que la están pidiendo bastante y ya me di cuenta que es cierto. Ya pregunté al final del día, Grupo Firme. ¡Eso es todo! ¡Qué canción, señores! Andamos ready, los Tucanes de Tijuana, me gustan los Tucanes. Y todo lo fue que no la sueltan de Lenín Ramírez. Bueno, ahí están las canciones de las más pedidas, de las más solicitadas de la semana. 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Vámonos, que más ya regresamos a toda banda.

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2: Nuestra consentida de la semana es Dale Duro, Banda Toro. ¡Ay! Es una de las canciones favoritas. Si tú preguntas, así de las canciones viejillas de los 90, ¿cuál te gusta más? Mucha gente dice la de Banda Toro, La Noche que Chicago Murió. A veces no se saben cómo se llama la canción. La que dice Dale Duro, Banda Toro. Bueno, la Banda Toro. Saludos a mis amigos de la Banda Toro, una tecnobanda mexicana, muy mexicana. Son de Zacatecas. Bueno, es que no sé si todos son ya de Zacatecas, pero al menos el señor Saúl Esqueda, que es la voz, era la voz, bueno, es la voz líder y fundador. Él sí es de Nochistlán, Zacatecas. ¡Arriba, Zacatecas! La banda se formó en 1992. Y sí, esa canción, créanme, La Noche que Chicago Murió, es considerada una de las mejores canciones o la mejor canción de La Quebradita. Les voy a platicar cómo vino cómo se formó la Banda Toro. Así fue una cosa, según lo platica Saúl Esqueda, fue una cosa de que una vez estaba viendo en la televisión allá por el 92. Estaba viendo la tele y vio a la banda Machos actuando. Y dijo, pues yo voy a tener mi propia banda, yo quiero. Y grabó un disco demo. Y ahí en los eventos sociales, aquí en Estados Unidos, en el sur, agarró y empezó a distribuirlas y se escuchaba por todos lados. De pronto ya se escuchaba en la radio y se hizo bien famosa la canción, Dale Duro, Banda Toro. Y él se quedó así como que, ¿qué cosa? Pero si yo ni banda tengo. Y dice que las personas que aparecen en la fotografía del primer disco de Banda Toro no son los integrantes de la banda. Agarraron a varias personas, entre ellos jornaleros, que estaban por ahí y dijeron, a ver, tómense esta foto, ándenle, ayúdennos, vamos a tomarnos una foto para una banda que no sé qué. Jamás pensó tener el éxito que tiene ahora. En el 2023 estaban celebrando su 30 aniversario allá en Sombrerete, Zacatecas, con 25,000 personas. Y bueno, pues ahí está. Sigue adelante la banda, todos los señores. Vámonos con más, ya regresamos a toda banda.

continuación es real, pero no lo intente en su casa, por favor. Yo sé lo que le digo, porque este programa no es para dar ideas. Una historia real, señoras y señores. Una mujer fue acusada de envenenar a su esposo durante más de un año. ¿Cómo lo hizo? Ahorita les voy a platicar. Jessica Mays, 37 años, en la flor de la juventud de Wisconsin, fue acusada de presuntamente envenenar a su ex esposo. Porque ya eran exes. Pero es que ella no lo quería dejar a él. No quería también que él la dejara. Entonces dijo, ¿qué hago? ¿Qué hago? ¿Qué hago? Le empezó a añadir gotas para los ojos a las bebidas del señor. Y le provocó graves problemas de salud y múltiples hospitalizaciones. Y él le decía, no te preocupes, mi amor, yo voy contigo, yo te acompaño. No te preocupes, mi amor, yo te cuido con todo mi corazón. Pero bueno, pues dijo el señor, aquí algo tengo yo, algo me está pasando. Así que instaló una cámara oculta en su casita y ahí vio cómo la señora le echaba las gotas a su bebida. Durante el interrogatorio, doña Jessica admitió haber colocado las gotas en varias ocasiones y declaró que su intención era enfermar a su exesposo, nada más enfermarlo un poquito, para que él la necesitara y le permitiera cuidarlo. Ay, no quería dejarlo. No, pues sí, ya se fue a la de cuadritos, se enfrenta a varios cargos por lesiones graves, contaminación de alimentos y es lo que resulta intento de homicidio, ¿cómo es? Mientras las autoridades recuerdan que las acusaciones aún deben ser probadas ante un tribunal. Y también le recuerdo a usted, señora, que olvide lo que acabo de decir. No lo intente en casa. Vámonos, calma, ya regresamos. A todos.

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11: Dicen acá que si alguien vive allá por Wisconsin y tiene chance de preguntarle a doña Jessica qué marca de gotas de ojo dice utilizaba. Ustedes no tienen perdón de Dios, me cae que sí. No, señores, no se puede con ustedes. Saludos para todas las ciudades donde nos escuchan. Arriba ese ánimo. Y es que tenemos una gran ventaja, que hay varias estaciones de radio, varias ciudades donde transmiten a toda banda. Les mando un abrazo, les mando un beso enorme. Ya les dije que se cuiden. Ya sé que el clima no es igual para todos, entre que hay calor, entre que hay frío, entre que sí le cae lluvia, entre que los tornados hay en algunas áreas. Oigan, hay que tener mucho cuidado. Y bueno, sobre todo cubrirse, ¿no? Que sí, el polvo, todo nos puede enfermar. Luego, miren, escúchenme a mí, véanse, refléjense en mí. No hay que tomar mucho frío, dijeron las abuelas, cuando estás enfermo. Pero luego, ¿qué hace uno? Si hay ciudades que son muy calurosas, ¿ah? Luego dicen que uno es el borracho, pues no es cierto, es que hay mucho calor en ciertos lugares, mucho calor. 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Bueno, vámonos con más, ya regresamos. Nosotros seguimos con más música a toda banda.

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1: Ay, ¿ustedes se acuerdan de esta canción? Llegó el momento de recordar la viejita pero bonita, pero esa no es de banda, pero igual está de bonita. Solos, el perro, el gato y yo. Ay, de Guardianes del Amor. El perro, el gato y yo, sí se acuerdan. ¿Tú, Pro, te acuerdas de esa canción? ¿Todo el mundo se acuerda de esa canción? ¡Claro! Solos, el perro, el gato y yo. Ay, Dios mío, qué canciones. Esa canción fue lanzada originalmente, nomás para que nos sintamos viejillos, en 1992, en febrero. No, bueno, en brazos estaba yo. Y bueno, yo no sé qué andaban haciendo ustedes, Yo no sé que ustedes ya habían salido de la primaria, ya se iban a la universidad. Uy, uy, uy. No sé qué estaba haciendo de tu vida en ese momento, pero en mi México lindo y querido, el 10 de febrero se estableció de forma oficial por decreto presidencial el Día de la Fuerza Aérea Mexicana para reconocer su valor como Fuerza Armada en febrero del 92. El 14 de febrero ocurrió el trágico crimen de Alejandro Cota Quirós en Coyoacán, Ciudad de México, un caso de alto impacto mediático conocido como el asesino de San Valentín. Así que no es así, no supe yo. El 4 de febrero en el mundo, 4 de febrero, 4 de febrero, día nacional, el 4 de febrero. En Venezuela, escuchen esto, en el 92, un grupo de militares liderado por el comandante Hugo Chávez realizó su primer intento de golpe de Estado en contra del entonces presidente Carlos Andrés Pérez, de saber que después fue un dictador. El 7 de febrero se firmó en Países Bajos el Tratado de Maastricht, el acuerdo fundamental que dio origen formal a la Unión Europea y se sentó las bases para la moneda única, el euro. Ahí está, pues, ahí les dejo el dato. Cosas que pasaron en esa época y en ese año de febrero del 92. ¡Qué bonita canción! ¡Vámonos con más! ¡Ya regresamos a toda banda!

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1: Vámonos con el chismecito caliente, lo que nos trae a este programa. La música mexicana tendrá un papel protagónico en los premios Juventud 2026. ¿Cómo de que no? Es que Carin León, nuestro querido y adorado Carin León, encabeza la lista de nominados con 9 menciones. Una edición histórica que por primera vez se va a celebrar en las Europas, en España, pues, pero bueno, ya es cruzando el charco, ya son las Europas. Y nuestro Carin León es el artista más nominado en premios Juventud, señores, que a veces han estado más nominados Shakira, que si a veces muy nominado Bad Bunny. Esta vez le tocó a mi Carin León, trae 9 nominaciones como artista Juventud masculino, mi track favorito, álbum del año, colaboración OMG, la mezcla perfecta, mejor tour, mejor canción pop rock, que es una que trae con Maná, mejor fusión mexicana y mejor álbum de música mexicana, que yo creo que esta sí se la lleva, ¿eh? Bueno, ahí está, para que estén pendientes, estemos pendientes de los premios Juventud que ya se acercan. 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Seguimos con más, ya regresamos a toda banda.

0: Panda.
1: No puede ser posible. Otra estafa. Y ahora el que salió embarrado es Kevin Costner. El guapísimo Kevin Costner. El actor hollywoodense. Una señora de Argentina de 70 años empezó en TikTok. Es que hay que cuidar eso con las personas adultas. No todo lo que se ve en redes sociales es real. En TikTok consiguió ahí la cuenta de Kevin Costner, o entró y empezó a dar

like o quién sabe, al grado de que alguien que maneja la cuenta le dijo, oye, ¿por qué no platicamos en otra aplicación? Y empezaron a obtener mensajes más privados, pues. Y ya, de eso fue desde el 2025. Y ya que ya le tenía la confianza, le dijo, oye, ¿y no quieres formar parte de mi club de fans? Según la señora, ya estaba platicando con Kevin Costner, ¿eh? Te va a costar 3.6 millones de pesos argentinos. O sea, y para cómo están las cosas en Argentina, es un dineral ahorita. Son como $2,500. Y la señora dijo, sí, cómo no, yo te los mando. Y le mandó los $2,500 al estafador este. Y para que la cosa fuera creíble, todavía le mandaron su carnet que confirmaba que formaba parte del club de fans de Kevin Costner. Hágame el favor. O sea que no se lo hacen solo a una persona, se lo hacen a varias. Y no paró ahí la cosa. O sea, ya siguió la plática y siguió todo eso. Y ya más íntimamente le ha de haber dicho, vente a vivir aquí conmigo. Vende tu casa en Argentina. Mándame el dinero. Yo te compro aquí tu casa en California. No te preocupes. Casi la convencía. Por alguna razón, o porque Dios es grande, alguien le abrió los ojos a la señora y la víctima no llegó a vender su casa, pero estaba a punto de la señora. Dios mío, ya puso su denuncia, pero pues ¿cómo vas a dar con los estafadores estos que ya saben lo que hacen? Crean esos perfiles falsos, señores, para estafar gente. No les crean, por favor, no les crean.

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5: Ya estoy de regreso y hablando de esas cosas que luego a uno le ven la cara bien bonita en las redes sociales. ¿No les ha pasado que últimamente tú entras a revisar una notificación a tu teléfono y te quedas viendo videos, te quedas viendo publicaciones y se te va la media hora, se te van los 40 minutos sin darte cuenta? Ese es un problema gravísimo que tienen los chavos y tenemos los adultos, porque la verdad es esa. Sí nos quita mucho tiempo y a veces dices, ay, ya perdí mucho tiempo en esto, o sea, te sientes culpable, ¿no? Ahí les va la solución. A la empresa Light presentó un celular plegable, de esos que abres y cierras, que elimina las redes sociales, la publicidad, el scroll infinito, pero mantiene herramientas como las llamadas, los mensajes, mapas, cámaras, código QR, conectividad 5G y todo eso. El dispositivo llamado Light Flip busca que el usuario abra el teléfono únicamente cuando necesite realizar una tarea concreta y luego la cierre. No tiene pantalla táctil para que no andes ahí, que si le muevo para abajo, le muevo para arriba, nada. Utiliza botones físicos, cruceta de navegación, de esos como celular viejo, teclado numérico T9, pero es que ayuda muchísimo. Mide la pantalla, mide 7.1 centímetros y está oculta porque como es esas que tapas, pues no estás a cada ratito viendo el teléfono. La verdad es que a mí me pareció una idea perfecta. La idea de ellos dice que no es eliminar la tecnología, pero sí limitar las funciones creadas para mantener a una persona conectada durante el mayor tiempo posible. Ya no queremos eso. De verdad es que en mi caso yo digo, ay, ¿cómo desaparezco el teléfono? Que sí sirve mucho, que porque recibes un mensaje, que porque vas a hacer una llamada, pero mientras ya te perdiste en otras cosas en el teléfono. Entonces, se supone que ya para abril de 2027 va a estar listo. $300, bueno, 299. Tiene sensor en la cámara trasera con sensor de 50 megapíxeles, imágenes de 12 megapíxeles, conectividad 5G, puerto USB-C, entrada de 33.5 milímetros para audífonos. A mí sí me late, no sé ustedes. Ahora es que ya regresamos a toda banda.

0: Vámonos con el dato interesante. La primera cafetería del mundo llamada Kibahan. Kibahan abrió en Constantinopla en 1475. Ay, qué padre, mira. ¿Ya sabían esa, no? Brasil es el principal productor de café a nivel mundial. También William Shakespeare creó más de 1700 palabras nuevas en inglés. O sea, se las inventó, las creó, las puso y pegaron. El cerebro humano no termina de desarrollarse completamente hasta los 25 años. La médula espinal detiene su crecimiento alrededor de los 4 años de edad. ¡Oh! Y el chino mandarín es considerado uno de los idiomas más difíciles de aprender. Jesús bendito. 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Ahora es que más regresamos a toda banda.
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0: 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Iván aquí con el reporte del tráfico. Se reporta falta de estacionamiento por la fiesta de 15 de Cami.
1: Noticias de último minuto. Afirman que hay espacios al frente de la casa de Iván.
0: Noticia de último minuto. Iván está cobrando por el estacionamiento.
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6: Ya estamos de regreso, seguimos con más música a toda banda. Oigan, voy a platicarles chismecito caliente. Claudia Galván y Lorenzo Méndez. Ay, es que esos muchachos estaban casados, luego se separaron hace ya varios años y ahora recién, o sea, hace unos años, ¿qué serán? Uno, dos años, retomaron su relación. Y ahorita ella está embarazada. Es que lo que tiene que estar unido. Así funcionan las cosas en esta vida jacarandosa. Bueno, pues Claudia y Lorenzo tienen una niña. Durante su separación, ella tuvo un hijo. Pero ahora que han regresado, espera, es que estuvieron separados mucho rato, ¿eh? Y ahora esperan el segundo de él y el tercero de Claudia. ¡Ay, qué bonito! Parece que están muy enamorados. ¡Que viva el amor! Señoras y señores, más chismecito caliente. Eden Muñoz va a estrenar dueto con Alejandro Sanz. Oigan, ¿pero cuándo va a ser eso? ¿O ya fue? Que se prende el cerro. Y por todos lados, porque México y España va a estar unido con esta canción, con esta grabación, con esta collab, con este dueto. El tema se llama Yo Era Poesía, seguramente escrita por Alejandro Sanz. Y bueno, no solamente va a estar en plataformas digitales, también grabaron el video oficial. ¡Ay, qué bonito! Bueno, es que el junte de Eden y de Alfredo Olivas apenas acaba de salir y está buenísima. Y la que sigue es con Alejandro Sanz. Bueno, ahí está, ya se la saben. Vámonos con más, ya regresamos. Seguimos a toda banda.
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1: Que alguien ponga en cámara lenta, por favor, este 2026. Hagan algo. ¿Cómo que ya estamos en agosto? A mí no me cae el 20. Yo soy de las que siempre está. Ya tantos días llevamos el año. O ya faltan pocos días para que termine el año. Pero ya no quiero ya. O sea, ya estamos en agosto. Pero si apenas estábamos cantando villancicos hace unos días. No puede ser posible. ¿Y saben qué es lo peor? Que yo no sé ustedes, pero mi percepción es que la segunda mitad del año vuela. La primera es más lenta, la segunda vuela, señores, vuela. ¿Qué celebraciones tenemos para esta primer semana de agosto? Semana hábil, por así decirlo, ¿no? Ya saben. Bueno, es el Día Internacional de la Planificación Familiar el 3 de agosto. El 4, Día Internacional del Leopardo Nublado. El 7 es el Día Internacional de la Cerveza, Produ. ¡Ay, nos hablan! 7 de agosto, Produ. También es el Día Mundial de los Faros. A ver, ¿por qué es el Día de la Cerveza? La cerveza, y desde el año 2007 se celebra cada primer viernes del mes de agosto, el Día Internacional de la Cerveza, una tradición que tiene como origen un pequeño bar de Santa Cruz, California. Produ, de ese viernes somos. De ese viernes somos. No me vas a poner pretexto. No, pues ya para eso ya estoy buena. Enferma y todavía diciendo cosas. Está bien, Produ, no me hagas caso. Bueno, ¿qué más? ¿Qué más celebraciones? Solita me alegro y me desalegro. Mi Produ tiene la culpa. Bueno, ya no sé qué más celebraciones tenemos, pero pero ahí con eso quedamos. ¡Vámonos con! ¡Ya me voy! ¡Ya me tengo que ir! ¡Qué cosa! ¡Ya, adiós! Cuídense mucho, pórtense como les dé la gana, sigan disfrutando de la vida. Esto fue A Toda Banda. Gracias, Produ. Bye, bye.

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5: Buenas, buenas, mi raza, bienvenidos. Yo soy Mixer Montoya, la China, qué gusto acompañarlos. Ya estamos bailando, ya está sonando lo mejor de este fin de semana. Señoras y señores, bienvenidos. Pásele a lo barrido, que esto es el Top Regional. Ya lo sabe, amigos, cada fin de semana estamos con ustedes presentando las mejores 20 rolitas, las mejores 20 canciones del regional mexicano. Aquí usted puede votar por la canción que quiera que se escuche cada fin de semana, por sus artistas favoritos, además de que lo voy a acompañar con buen chismecito. Oiga, tenemos por acá lo más relevante del regional, de los artistas, vamos a hablar de deportes, vamos a hablar de notas curiosas y mucho más. Recuerda que tú puedes participar en nuestro programa. ¿Cómo, mi China? Pues muy fácil. Simplemente comunícate con nosotros a través de redes sociales. Me encuentras como Mixel Montoya en Facebook, Instagram y TikTok. Mándame tu mensaje, dime qué quieres escuchar. Dime cuál es la canción que sí o sí tiene que quedarse con nosotros en ese conteo famoso, en el conteo más pedido de la radio. También dime cuál canción tiene que llegar a la posición número 1. Venimos a pasarla bien, mi raza. ¿Cómo andamos? Ya andan bailando, ya andan gozando. Ya los vi bien felices. Bien felices algunos todavía de vacaciones. Otros que en este momento, mira, desde la chamba andan escuchando a todo volumen los grandes éxitos. Y es que sí, oigan, este día se hizo para disfrutar. Y qué mejor que disfrutarlo así, juntitos. Disfrutando por acá ya con la reunión de la familia, la carnita asada, la comida bien rica, comidita casera. O dice usted, no voy a cocinar este fin de semana, también es válido, ¿verdad? Lo que sea que estés haciendo, dame la oportunidad de acompañarte con toda la buena vibra, las grandes canciones que ya van a sonar por acá. ¡Ya estamos listos! ¡Súbale, súbale, que esto apenas comienza! Vámonos por acá con la canción número 20. Llega Espinoza Paz con esta rolita llamada Yo No Dije. Espinoza Paz en colaboración con La Fiera, amigos. ¡Súbale, súbale, que esto apenas inicia! ¡Vámonos! ¡Vámonos!

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1: Ay, amigos, escuchábamos a Los Rojos con esto que es Etapa Migajera. ¿Cuántos de ustedes, cuántos de nosotros hemos estado en esa situación? ¿Cuántos de nosotros hemos andado de migajeros? No, hombre, yo creo que aquí puedo durar todo el programa, ¿verdad? ¿Será que la lista es interminable? Pues bueno, acabas de escuchar este gran éxito que ya se escucha aquí a través del Top Regional. Mi gente bonita, quédese con nosotros, canción número 19. Y hoy, hablando de migajeros, es momento de hablar de Natanael Cano, porque ya lo vimos. Así es, amigos. Natanael Cano es el rey de las migajas, dice la gente. ¿Cómo? Pues, ¿qué pasó, oiga? Pues, ¿qué anda haciendo? Déjame te platico que Natanael Cano volvió a dar de qué hablar luego de compartir una foto con su exnovia en redes sociales. Oye, ¿qué le anda rogando? ¿Cómo? Pues, ¿y eso? ¿Qué pasó? ¿Por qué se distanciaron? Cuéntenme aquí todo y exageren. ¿Se saben todo este chismecito? Pues bueno, yo lo vi por ahí, ya vi esta foto que compartió en sus redes sociales con su exnovia, la andaba rogando. Obviamente esto desató una ola de comentarios entre todos sus seguidores. Tras varias indirectas en internet, no tardaron en reaccionar y muchos ya lo apodaron como el rey de las migajas. Ni modo, Natanael, te tocó. Vas a ser el rey de muchos de los que están escuchando ahorita, ¿eh? Eres migajero. A ver, tú que me estás escuchando, ¿le has rogado a alguna persona? ¿A tu chiqui baby le has rogado por ahí? Oye, pues esta publicación generó muchas burlas, muchas opiniones divididas y muchas reacciones en redes, donde varios usuarios aseguran que el cantante sigue sin superar su pasado. No, hombre, pues qué te digo. Muchos andan igual, ¿verdad? ¿Tú qué opinas? ¿Todavía la extraña o solamente fue una publicación sin importancia? ¿O se le habrá ido a lo mejor la foto y no se dio

0: cuenta, ¿verdad? Yo queriendo excusarlo, ¿no? Oye, no, pues no está bonito ser migajero. Hay que quererse un poquito más. Oigan, si ya le dijeron que no, ¿para qué seguir ahí insistiendo? Hay que querernos un poquito. Oye, también hablando de Natanael Cano, pues no nada más son cosas, como te digo, malas o negativas, como esto de andar rogando, sino que, oigan, también tenemos por acá una buena noticia, porque hace algún tiempo habíamos sabido por ahí, hace algunos días, se había escuchado que Natanael Cano estaba regalando $1,000,000. Oye, aparte de migajero, tiene buen corazón, amigos, porque estaba regalando $1,000,000 a uno de sus fans. El pionero de los corridos tumbados, oigan, sorprendió al anunciar esta dinámica especial para todos sus seguidores, en donde él regalaba $1,000,000 si la persona encontraba la fecha exacta de su próximo lanzamiento, de su próximo álbum. Un anuncio muy diferente, como te digo, con esta búsqueda del tesoro en toda la Ciudad de México, oigan. Esta dinámica comenzó el 25 de julio y ya tenemos al ganador. Así es, amigos, ya hay un ganador de este $1,000,000 que lanzó Natanael Cano, y fue nada más y nada menos que Ángel, así se llama este ganador, que recorrió la Ciudad de México buscando y escaneando estos códigos QR, eran 5 en total, y él fue el primero en obtener el resultado, en saber la fecha exacta del próximo lanzamiento de Natanael Cano. Ángel es el afortunado, ya quisiéramos, ¿verdad? Ya quisiera uno, un milloncito. ¿Qué harías tú con $1,000,000? Anda con todo, Natanael Cano, oigan. Vámonos con más música. Mi raza ya se prende. Mi raza anda con toda la actitud en este bonito fin de semana y llega en ese momento Noche Perfecta. Una gran canción que está aquí con nosotros en el Top Regional. Esta gran colaboración de Calle 24 y Fuerza Régida. ¡Vámonos!
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actitud, la buena vibra y puras rolitas llegadoras. Seguimos escuchando grandes éxitos, señoras y señores. Esto es El Top Regional con la China Mixel Montoya. Vámonos, ¿quién más? Pues seguimos por acá con grandes éxitos y también más noticias. Y es que quiero platicarte que ya salió la lista de los nominados de Premios Juventud del Regional Mexicano. Y tenemos por acá a nuestros artistas favoritos. Quiero platicarte de esto. ¿Quién crees que la anda rompiendo y tiene casi todas las nominaciones? Pues Karim León, oigan. Karim León es el líder de esas nominaciones de Premios Juventud con 9 nombramientos que incluyen, fíjate, hasta artistas, Premio Juventud Masculino, Mi Track Favorito, Álbum del Año, Colaboración Oh My God, La Mezcla Perfecta, Mejor Tour Pop, Mejor Canción Pop Rock, Mejor Fusión Música Mexicana y Mejor Álbum Música Mexicana. ¿Qué tal con Karim León? ¿Cuántos premiecillos se va a llevar por ahí, oigan? Y no solo eso, aparte de Karim León, también tenemos a otros artistas que están nominados. Por ejemplo, tenemos por acá a Peso Pluma y Kenia Os. Oigan, Kenia Os, sin tener ninguna obligación. Oye, pues, ¿qué crees? Esos artistas están encabezando la lista de mexicanos nominados a Premios Juventud 2026. Karim León, Peso Pluma y Kenia Os ya están por acá dando de qué hablar y se están consolidando como algunos de los artistas favoritos de esta edición. Y a mí me sorprende muchísimo las nominaciones que tiene Karim León, oigan, porque, de hecho, le ganó a Kany García, a Rau Alejandro y a Vele, que tienen 7 nominaciones. Pues él dice, háganse para allá que yo traigo 9. Vamos a ver cuántos gana, oigan, qué padre, ¿verdad? Qué bonito ver a nuestros artistas favoritos ahí brillando. Después de tanto esfuerzo en la música, pues aquí van a tener su resultado. Vámonos con más música, mi raza bonita. Yo soy Mixel Montoya a través del Top Regional y llega ahora la canción número 17. ¿Cuál crees que sea? Súbele y descúbrelo por ti mismo.

marcadora que hoy le está dando play a los grandes éxitos del Top Regional, siga con nosotros. Siga por acá y es que esto apenas está comenzando. Esto se está poniendo cada vez más bueno. Ándele, pásele, pásele a lo barrido que este momento es para usted. Tenemos todavía mucho por compartir. Esto todavía va iniciando apenas. Vamos agarrando viada, vamos agarrando saborcito. Póngase cómodo. Me encanta mi raza que se pone ahí en la cochera, que se pone ahí en la sala, que pone los grandes éxitos o que nos deja acompañarlo ahí en el tráfico. A ver, me encanta que nos lleven ahí mientras usted va a gusto en carretera, mientras va con la familia, con los amigos. Qué gusto poder estar con usted en ese bonito fin de semana. Pásale, quédese con nosotros y recuerde que usted tiene en sus manos, tiene el poder de elegir qué canción se va a escuchar aquí. ¿Cuáles son los grandes éxitos que sí o sí tienen que sonar? Sonar lindo y bonito a través del Top Regional. ¿Cómo puedo hacerlo, Mixel? ¿Cómo lo hago, mi China? ¿Cómo voto por mis artistas favoritos y estas grandes canciones? Es muy fácil. Simplemente mándame mensajito. Hazte presente con nosotros a través de redes sociales. A mí me puedes encontrar como Mixel Montoya a través de Facebook, Instagram y TikTok. Así de fácil, así de sencillo. Mándame tu mensaje, únete a mi comunidad y además pues vota. Vota por tu canción favorita. Dime, mira, a mí me encanta Eden Muñoz por esto y por el otro y esta canción sí o sí tiene que estar en mi China. Me gusta, póngamela. Quiero dedicarla. Vámonos, hasta me puede mandar un fragmento cantándola con todo el sentimiento. Recuerda que tú puedes participar en el top más prendido de la radio. Cada fin de semana estamos por acá votando por nuestras canciones favoritas. 20 canciones, amigos, ¿eh? Las mejores 20 rolitas del regional mexicano las traemos acá. Las más nuevecitas, las más pedidas, las que tú tienes que escuchar sí o sí, sobre todo las que nos van a alegrar nuestro fin de semana. Bueno, algunos también les hacen llorar, ¿eh? Porque son canciones que pueden llegar al corazón. Desde ahorita te digo, te estoy spoileando. A muchos de nosotros nos llegan estas canciones, nos hacen recordar a personas, lugares o momentos de nuestra vida. Así que te invito a que sigas con nosotros disfrutando de grandes éxitos. Llega por acá Luis Alfonso y Grupo Firme. Esto es Que Te Quieran Bonito, como necesitamos que nos quieran, ¿verdad? Canción número 15 aquí en el Top Regional. ¡Vámonos!

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11: Disfrutando de grandes éxitos. Acabas de escuchar Que te quieran bonito de Grupo Firme y Luis Alfonso, canción número 15, que acaba de sonar aquí en el top más bonito, más prendido, más sabroso de la radio, el top regional, señoras y señores. Y oye, te tengo noticias, te tengo chismecito, porque ¿qué crees? Vamos a hablar una vez más de Ángel Aguilar, pero esta vez no es chismecito de relaciones, no es de su pareja. A ver, no vamos a hablar de esas cosas que a veces son un poco negativas, sino que hay buenas noticias. No todo es malo para el artista, y es que te quiero platicar que Ángel Aguilar vuelve a estar en la conversación musical después de sumar varias nominaciones a estos famosos premios Juventud 2016. Así como le escuchan, oigan, la cantante Ángel Aguilar está compitiendo en diversas categorías. Por ejemplo, una de ellas es Mejor Canción Mariachi Música Mexicana, con este gran tema llamado China de los Ojos Negros. Un tema en donde nosotros podemos escuchar lo mejor del mariachi y esta música tradicional mexicana, amigos. Pero eso no es todo, ¿eh? Atentos, porque además Ángel Aguilar está apareciendo nominada en la canción No Quiero Hablar, una colaboración que tiene al lado de Marc Anthony. ¿Ustedes sabían que tiene una canción con él? A ver, yo creo que sí, ¿verdad? Porque vimos un video que se hizo muy viral a través de TikTok, donde está cantando con Marc Anthony. La gente le dijo muchas cosas, oigan. Hasta le dijeron a Marc Anthony, ya no te vamos a escuchar, no pensamos que tú fueras a colaborar con la artista. Bueno, tenían muchos comentarios, pero ¿qué crees? Esta canción llegó a estar nominada. En ese momento lo está. Una unión que llamó la atención por esta mezcla de dos voces muy distintas dentro de la música latina. ¿Cuándo lo íbamos a imaginar nosotros, oigan, verdad? Esa colaboración. Pues ahora está nominada. Esas nominaciones llegan en un momento donde sabemos Ángela sigue apostando por su carrera musical y por sus propuestas que conectan tanto con sus raíces como con nuevas fusiones. La gente puede votar por ella, puede votar por sus canciones favoritas, estas nominaciones que ya están de parte de Ángela Aguilar, hasta el 11 de agosto. ¿Tú crees que Ángela Aguilar logre llevarse alguno de estos premios? Estaremos atentos de eso, pero por el momento son buenas noticias y ojalá que así siga, amigos, ¿verdad? Vámonos con más música. Llega por acá la arrolladora banda El Limón, una canción llegadora, una canción que se llama Si las miradas mataran, canción número 14. Ya estás aquí escuchando el Top Regional.

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1: Regresamos, mi raza, con los mejores éxitos. Tenemos por acá grandes canciones a través del top regional, las 20 más pedidas. Las canciones que tú quieres escuchar, como eso que acaba de sonar. Esto es La Clica de Los Dos de Tamaulipas, canción número 13, que se mantiene en el top más pedido de la radio. Vámonos por acá con más noticias. 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Esto es el Top Regional y vámonos con más música, señoras y señores. ¿Qué les parece si en este momento escuchamos la canción número 12? Llega Cuisillos con esto que es Aunque Me Duela. Súbale, súbale, que esto se pone cada vez más bueno.

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Y seguimos compartiendo lo mejor de los artistas, grandes éxitos y puras rolitas llegadoras a través del Top Regional. Mi gente bonita, gracias por estar con nosotros. Y oigan, quiero que hablemos de la carrera de Cristian Nodal. Vamos a hablar de sus primeros pasos, cómo fue que inició en la música y cómo logró llegar hasta donde hoy se encuentra. Así que pónganse cómodos, pásenle lo barrido, que esta es la historia detrás de los famosos. Y es que con apenas 17 años, amigos, Cristian Nodal había lanzado su famoso sencillo Adiós Amor. ¿Lo recuerdas, verdad? Claro que sí, y es que muchos lo escuchamos por primera vez con esta canción, amigos. Un sencillo que alcanzó el número uno en muchas listas internacionales, amigos. Esta canción se convierte en uno de los mayores éxitos del regional mexicano de la década y lo dio a conocer internacionalmente, amigos. Era 2016 y todos habíamos escuchado por primera vez a Cristian Nodal. Y luego, oigan, en cuanto lo escuchamos dijimos, a ver, ¿qué es esto? ¿Nos gusta esta voz? ¿Nos gusta esta propuesta? Y le dimos una oportunidad. Así empezamos a conocer a Cristian Nodal. Después, en el siguiente año, 2017, él publicó su primer álbum llamado Me Dejé Llevar. Y en ese gran proyecto vienen algunas canciones muy famosas, por ejemplo, Probablemente, que recordemos que fue colaboración junto a David Bisbal. O sea, ya estaba dando grandes pasos el artista y apenas tenía un año de que había lanzado su primer éxito. También llegó la canción de Te Fallé y otras grandes canciones que de seguro cantaste a todo pulmón o hasta dedicaste. Después, en 2018, amigos, este fue uno de sus mejores años porque fue nominado a 3 Latin Grammy. Mejor álbum de música ranchera mariachi, mejor artista nuevo y mejor canción regional mexicana con la canción Probablemente, que de hecho, amigos, fíjense, en esta categoría fue en la que ganó el Latin Grammy. Como te digo, le estaba yendo muy bien a Cristian Nodal. Estaba haciendo todo perfecto hasta que sabemos que después pasaron algunos chismecitos, se enamoró y lo demás es historia. Pero bueno, sigamos hablando de cosas buenas, de éxitos. Y es que en 2019 lanzó su segundo álbum titulado Ahora, que también le fue muy bien, amigos, ¿eh? También fue un muy buen proyecto en donde pudimos escuchar canciones como No Te Contaron Mal, Nada Nuevo y De Los Besos Que Te Di. Todos con millones de reproducciones y también pues muy escuchado en diferentes lugares, amigos, internacionalmente el éxito que estaba teniendo Cristian Nodal. Ya luego llega 2020, amigos, y fue cuando presentó el EP Ay, Ay, Ay, ¿verdad? Del que pues sobresalen Se Me Olvidó y Amor Tóxico, y también estrenó Dime Cómo Quieres junto a nada más y nada menos que Ángela Aguilar. Aquí está saliendo el peine, ¿verdad? Pues bueno, este tema alcanzó el número uno en diferentes listas y se convirtió en una de las colaboraciones más exitosas del año. En 2021 colaboró con Gera MX lanzando Botella Tras Botella, también un gran éxito. En 2022 después salió con su EP Forajido, donde podemos escuchar Ya No Somos Ni Seremos, Vivo en el 6 y La Sinvergüenza con la banda MS. De hecho, en ese año inició con el Forajido Tour, amigos, visitando muchas ciudades, diferentes conciertos que pudo dar. En el 2023, amigos, lanzó Forajido 2 con canciones como Quédate, Por el Resto de Tu Vida en colaboración con Tini y con y Cumbión Dolido. Más adelante, 2024, fue cuando lanzó Cap y Medio y No Me Siento Bien, además de que ya estaba confirmando su matrimonio con Ángela Aguilar. Y aquí pues ya sabemos lo que sigue, ya sabemos lo que sigue en esta historia. Actualmente continúa con su Palcora Tour, amigos, llevando sus conciertos a Chile, Costa Rica y distintas ciudades de México. ¿Eres fan de Cristian Nodal o preferías el estilo que traía al inicio? Muchas personas se quedaron en el camino y otros fieles seguidores siguen todavía escuchando su gran música. Ya sabes que los grandes éxitos están sonando con nosotros a través del Top Regional. Vámonos ahora con la canción número 11. Estás aquí escuchando lo mejor del regional mexicano.

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1: Y regresamos, mi raza bonita, mi raza chula, mi gente que hoy escucha el Top Regional. Acabas de escuchar a Pancho Barraza con eso que es Que Me Maten Las Penas. Canción número 10, mi gente bonita, y aquí siguen los grandes éxitos. Gracias por estar con nosotros. Yo soy la China Mixel Montoya. Y vámonos con más información. Oigan, ¿qué creen? Ustedes sabían que Cristian Castro está a punto de terminar la preparatoria. Así es, amigos. Y es que nunca seas demasiado grande o viejo para cumplir tus sueños, oye. Pues Cristian Castro desde hace mucho tiempo había dicho que tenía la preparatoria a medias, que no la había terminado y que era algo que él quería cumplir sí o sí. Pues, ¿qué crees? Ya reveló, oigan, que a sus 51 años anunció que está a punto de graduarse de la preparatoria. Y no solo eso, oigan, sino que ya escogió a su madrina. ¿Y quién crees que va a ser? Pues nada más y nada menos que su mamá, oigan, Verónica Castro. Cristian Castro comentó que estaba demasiado orgulloso, estaba muy feliz por este logro y que se siente agradecido con su mamá por aceptar ese papel muy importante que sabemos, ¿verdad? Papel importante durante la ceremonia. Y dice lo siguiente, fíjate, en sus propias palabras. Un gran logro para mí por haber terminado la preparatoria, dice. La verdad, espero seguir hacia la carrera. ¿Qué tiene en mente, amigos? Hacer una licenciatura en diseño.

no, industrial. ¿Qué tal con el artista, amigos? Impresionados nos tiene. Creo que no le gustaba hacer nada. Yo creo que ya lo obligaron, ¿verdad? Ya no le quedó de otra, pero él dice que está feliz. Ya por graduarse de la preparatoria, dice que va a seguir estudiando. ¡Vámonos! ¿Qué tal con él? Así es, amigos, es lo que está pasando en la vida de los artistas. Todo este chismecito lo escuchas aquí, a través del Top Regional. Y vámonos ahora con otro rolón, y es que acaba de llegar en este momento esta gran canción, amigos. Se llama Hasta Nuevo Aviso, canción número 9 de Cornelio Vega y su dinastía. ¡Vámonos!

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estábamos hablando hace rato de Cristian Castro y lo que acabas de escuchar es de él. Esta gran canción que tiene, más bien de Den Muñoz en colaboración con Cristian Castro, llamada Osadía. Me encanta, es una de mis canciones favoritas y no la dejo de escuchar. Y por algo está aquí en el Top Regional, porque yo supe por ahí que también a ustedes les encanta. Por eso la estamos escuchando en este día. Es lo que acabas de escuchar en el top más prendido de la radio. Así que te invito a seguir con nosotros. Te invito a seguir por acá porque todavía tenemos mucho por compartir. Nos faltan por acá las primeras canciones de nuestra lista. O sea, que esto se va a poner muy bueno. Así que no te pierdas. No te pierdas de este programa que te acompaña cada fin de semana. Recuerda que tú puedes votar por tu favorita. Tú puedes decirme, mira mi china, ponme esta canción. Quiero escuchar a este artista. Me encanta esta canción porque me recuerda a mi familia. Me recuerda a lo mejor a mi hijo que hace mucho no veo. O a lo mejor esta canción yo la dediqué. O con esta me pidieron matrimonio. Tú dime qué canción quieres escuchar. O cuál es ese nuevo descubrimiento que traes por ahí. Recuerda, lo mejor del Top Regional está sonando con nosotros, mi gente bonita. Saluditos para mi gente que hoy está descansando. Saluditos por acá a Laura. Laura López, que nos dice que en este momento ya anda disfrutando con su familia una rica comida. ¡Qué rico! ¿Qué tocó comer, Laura? A ver, ¿nos va a invitar a todos? A todos los que estamos escuchando ahorita, pasa la dirección y le caemos. Nosotros llevamos los refrescos y el postre. Ya con eso, ¿verdad? Y la música. Ya con eso lo hacemos. Noche de karaoke, comidita rica. Vamos a pasarla bien. Saluditos, mi Laura. Aprovechito para ti y para tu familia que ya están escuchando el Top Regional y pasándola bien rico en este fin de semana. Dime desde dónde me escuchas. Sé parte de nuestro programa a través de redes sociales. Mixel Montoya, Facebook, Instagram y TikTok. ¿Qué te parece si nos vamos ahora con los dos carnales? Canción número 7. Esto es Me Derrito y ya suena en el top más prendido de la radio.

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1: Y esto se pone cada vez más bueno, mi gente bonita, pásele, todavía hay espacio para usted. Si acaba de llegar, quédese con nosotros, que eso es el Top Regional. Las mejores 20 canciones están sonando con la China Mixel Montoya. Oye, ¿qué te parece si seguimos por acá con más música? ¿Nos vamos con más rolitas llegadoras? Esto es Ojitos Bellos, Grupo Frontera, ya está sonando, canción número 5, a través del Top Regional.

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1: Noticias de último minuto. Afirman que hay espacios al frente de la casa de Iván.
0: 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Iván está cobrando por el estacionamiento.
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a escuchar los grandes éxitos, por eso se queda con nosotros en el Top Regional, el top más prendido, el top que te pone a bailar y a gozar en este fin de semana. Soy Mixel Montoya y lo invito a seguir con nosotros escuchando las mejores 20 canciones. Así que te invito a que sigas con nosotros en los grandes éxitos del Top Regional. ¿Y qué te parece si nos vamos ahora con la siguiente canción? Ya se vienen las más buenas, ¿eh? Llega en este momento la canción número 3. Súbele, que esto es el Top Regional.

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1: Mi raza bonita, mi raza trabajadora, mi raza que hoy está lista para pasarla bien. Qué bonito nuestro fin de semana. Oigan, ¿qué creen? Ya me voy. Ya es momento de despedirme, es momento de descansar, pero tú te quedas aquí en nuestra programación. Sigues escuchando grandes éxitos y muy buenas canciones. ¿Ya estás listo para escuchar la canción que se mantiene en la posición número uno? ¿Cuál crees que sea? A ver, escríbeme por acá. Vota tú por tu canción favorita y dime cuál canción sí o sí es digna de quedarse en la posición número uno. Muchas personas por acá se hicieron presente en redes sociales y les agradezco, amigos. Gracias por mantenerse conectados con nosotros. Mixel Montoya, así me encuentras en redes sociales. Yo me voy, señoras y señores, no sin antes desearles un bonito fin de semana, que la pase muy bien, que se cuide, que coma rico y que disfrute cada momento. Este es el Top Regional, las 20 canciones más pedidas, las más nuevas, las recién saliditas del horno y que la gente quiere escuchar. Recuerda que cada fin de semana escuchamos los grandes éxitos y tú también puedes elegir tu canción favorita. ¡Vámonos ahora sí, señoras y señores! La canción número uno, la más pedida, la más votada. Esa es esta canción que se llama Para que ya no duela, de nada más y nada menos que de Duelo. ¡Vámonos, qué rolón, amigos! ¡Súbale, súbale! Canción número uno en el Top Regional con Mixel Montoya. ¡Vámonos!
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